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0: Hey, acabamos de escuchar a Don Omar con Salió el Sol. ¡Qué energía trae esa canción! Justo en ese 2006, el año en que sonaba este hit, México se quedó con el ojo cuadrado cuando las Águilas del América se coronaron campeones del torneo Clausura, tras darle la vuelta a un marcador complicado contra el San Luis. Fue una final de alarido en el Estadio Azteca que dejó a toda la banda futbolera prendida. ¡Qué tiempos aquellos donde el ritmo y el deporte nos tenían a tope! ¡Quédate en Ya FM!
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1: Súbele a I Got You de Bebe Rexha. Esto está buenísimo. 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
2: 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Panamá y Croacia se lo juegan todo este martes en Toronto. Dos selecciones eliminadas del Mundial 2026 si pierden hoy. Panamá busca su primera victoria mundialista histórica, mientras Croacia quiere recuperar su grandeza tras caer ante Inglaterra 4-2. Un partido sin margen para el error. 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

Acabamos de escuchar a La Maldita Vecindad con ese clásico que es Lo Pasado Pasado. La neta, qué nostalgia recordar 1978, cuando el país entero se paralizaba con el deporte. Ese año, la selección mexicana de fútbol vivió una verdadera pesadilla en el Mundial de Argentina, donde se fueron en ceros tras caer contra Túnez, Alemania y Polonia. Fue un golpe durísimo para toda la afición que soñaba con algo mejor. Pero ni modo, así es esto de las patadas al balón. Qué tiempos aquellos de puras emociones encontradas. 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
5: 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Ghana levantó un muro y England no pudo derribarlo. 0-0 en Boston, en el grupo L del Mundial 2026. Harry Kane fue neutralizado por completo y los tres leones siguen sin convencer. Ghana y England comparten el liderato con 4 puntos. 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

Acabamos de escuchar a Julieta Venegas. ¿A poco no se les pegó de volada? Pues resulta que esta mujer, toda una capa, compuso el éxito Algo está cambiando, pensando en esa sensación súper extraña de cuando las cosas en la relación ya no fluyen igual. Lo más curioso es que cuando sacó el álbum Sí en 2003, nadie se imaginó que ese sencillo se convertiría en el primer número uno de toda su carrera en las listas de popularidad de México. La neta, Julieta Venegas siempre supo cómo conectar con el sentimiento de todos sus fans. Quédate

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¿Se acuerdan de cuando 50 Cent dominaba todo el planeta? Pues resulta que el rapero no siempre tuvo la vida fácil. Antes de saltar a la fama mundial, él fue un boxeador amateur que se dedicó a entrenar duro en el gimnasio desde muy morrito, buscando salir adelante en las calles de Nueva York. Esa disciplina fue la que lo preparó para después aventarse verdaderos cañonazos musicales como la famosa P.A.M.P. El tipo realmente demostró que con puro esfuerzo se podía llegar hasta la cima de los charts internacionales. Quédate en Ya FM.

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6: Súmele a Telephone de Lady Gaga y Beyoncé. Quédate en Ya FM.

0: Acaba de sonar Starships. Y la neta es que este ritmo siempre pone a todo el mundo con la pila bien puesta. ¿Sabías que esta canción de Nicki Minaj rompió un récord cañón en su momento? Resulta que se convirtió en una de las pocas melodías que logró mantenerse en el top 10 del Billboard Hot 100 durante 21 semanas consecutivas después de su debut. Una verdadera locura lo que alcanzó la rapera con este estreno que no dejaba de sonar en todos lados. 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
19: Señor 305 Armando Bond con la princesa Belinda. Mami, yo no soy egoísta, la cosa es que yo sé lo que quiero.

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1: Súbele a Michelle Teló con Ay Ceuta Pego. Quédate en Ya FM.
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2: 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Ghana levantó un muro y England no pudo derribarlo. 0-0 en Boston, en el grupo L del Mundial 2026. Harry Kane fue neutralizado por completo y los tres leones siguen sin convencer. Ghana y England comparten el liderato con 4 puntos. 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

0: Acaba de sonar No me enseñaste y qué ganas de cantarla a todo pulmón. ¿Sabías que este éxito de Thalía, lanzado en el 2002, se convirtió en una de sus canciones más importantes al alcanzar el número uno en la lista Hot Latin Songs de Billboard? Fue todo un fenómeno que marcó a una generación entera. Definitivamente, este tema de Thalía sigue sonando increíble y no pasa de moda. ¡Quédate en Ya FM!
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Acabamos de escuchar a Katy Perry con Firework. Qué buena vibra trae esta canción, ¿verdad? Y bueno, haciendo memoria, resulta que en ese mismo 2010, México se puso bien creativo porque se inauguró el Gran Museo del Mundo Maya en Mérida, Yucatán. Un lugar que de verdad se voló la barda con toda la tecnología y la historia prehispánica que guarda ahí adentro. La neta, un proyecto que puso muy en alto la cultura mexicana y que hasta la fecha sigue siendo una parada obligada para todos los que andan paseando por el sureste. Quédate en Ya FM.

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0: 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El rey. 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
1: Acabamos de escuchar a Don Omar con la canción Ayer la vi. ¡Qué viaje al pasado nos acabamos de aventar! Justo en el 2006, año en que salió este éxito, México se paralizó con un suceso increíble: la inauguración oficial de la Biblioteca Vasconcelos en la Ciudad de México. Imagínate, un espacio arquitectónico impresionante que cambió por completo la oferta cultural y el diseño urbano de esa época, convirtiéndose en todo un referente para los amantes de la lectura y la arquitectura moderna. Definitivamente, un momento que marcó la historia de nuestro país, mientras sonaban estos ritmos que nos ponen a bailar a todos. Quédate en Ya FM.
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1: 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Ghana levantó un muro y England no pudo derribarlo. 0-0 en Boston, en el grupo L del Mundial 2026. Harry Kane fue neutralizado por completo y los tres leones siguen sin convencer. Ghana y England comparten el liderato con 4 puntos. 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

0: Bad Bunny, baby, baby.
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acaba de sonar Te daría mi vida de Paulina Rubio. Y la neta es que esta canción tiene una historia bien curiosa. Resulta que este sencillo fue la versión en español de I'll Be There, un tema original del grupo sueco Play. Paulina Rubio la incluyó en su disco Planeta Paulina allá por 1996, y aunque mucha gente pensaba que era una composición original, la realidad es que adaptaron este éxito europeo para que la chica dorada se luciera en nuestro idioma. 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

Achaba de sonar bailando. Esa rola de Enrique Iglesias de Semer que puso a todo el mundo a mover el bote hace algunos años. ¿Sabías que el video oficial de esta canción rompió todas las marcas en YouTube? Resulta que fue el primer video de un artista latino en superar las 2.000 millones de reproducciones en esa plataforma. Algo que en su momento parecía imposible, pero que lograron con todo el estilo. Sin duda, este hit se quedó grabado en la memoria de todos por su ritmo tan pegajoso. ¡Quédate en Ya FM!

¿Se acuerdan cuando la banda británica Coldplay la rompió toda con ese sonido de piano inconfundible? Pues fíjense que el famoso sencillo Clots, que por cierto, casi se queda fuera del disco por no convencerlos al principio, resultó ser el éxito que los catapultó a la fama mundial. La neta, nadie esperaba que ese arreglo terminara siendo un referente total para toda una generación que se quedó enganchada con su vibra. Se aventaron un tiro de maestría con esa producción y hasta un Grammy se llevaron a la bolsa por la rola. 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
5: Hola, hola, ¿cómo están? Soy Claudia Mejía. En esta ocasión vamos a hablar de un tema que le compete a las mujeres. Bueno, en parte mujeres, en parte a tu pareja, en parte a todos, porque somos una red de apoyo aquí en esta vida. Debemos de tener siempre redes de apoyo y no estamos solitos. Entonces, pues vamos a empezar. En esta ocasión vamos a hablar de endometriosis. Es una palabra medio rara y tal vez nunca la hayas escuchado, o tal vez sí, pero si eres mujer, seguramente sí. Y para eso está conmigo la doctora Alejandra López Chávez. Ella es ginecóloga y obstetra. ¿Cómo estás?
6: Hola, muy bien, muchas gracias. ¿Y tú?
5: Muy bien, aquí emocionada porque es tu primera vez.
6: Sí, la primera vez.
5: Endometriosis. O sea, yo escucho endometriosis y endometrio. Bueno, ya nosotras sabemos que el endometrio, pues es esa capita que se suelta cuando estamos en nuestro periodo.
6: Exacto.
5: ¿No? Pero se escucha más peligroso y más feo que solamente
6: sí, suena,
5: eso, ¿no?
6: Suena intimidante la palabra.
5: Exacto,
6: ¿no?
5: Sí.
6: Pues justo lo que mencionabas, o sea, primero hay que entender que el endometrio es esta parte bien interna del útero que va a tener básicamente dos funciones. La función uno es que se va a hacer gruesita entre una regla y la otra, se va a hacer gruesa porque se prepara para recibir un embarazo. Si en esa mujer, en ese mes, no hubo un embarazo, al terminar ese periodo, va a caerse este endometrio en forma de menstruación, ¿no? O sea, el endometrio tiene que vivir justo en la cavidad endometrial y se va a descamar mes a mes en forma de regla. Sin embargo, la endometriosis quiere decir que hay tejido que no es endometrio como tal, es tejido similar, que eso es muy importante entender, que no es endometrio, que es tejido similar al endometrio y que va a estar fuera de esta cavidad, que puede abarcar cualquier parte del cuerpo humano, desde cerebro, desde ¿qué? Pulmones, desde el diafragma, pero principalmente va a estar en órganos pélvicos, que puede ser a lo mejor la vejiga, el uretero, el intestino, o literalmente los ovarios, las salpinges. Si bien esta es la localización más frecuente, no es la única. Entonces, realmente los síntomas van a ser múltiples, muy variados, en muchos matices, y cada paciente lo va a vivir de manera distinta. Entonces, si bien la endometriosis puede tener diferentes grados de afectación, siempre va a haber un dato que nos haga sospechar de ella.
5: Y si dices que es otro tipo de tejido que puede estar en cualquier otro órgano, si de por sí el dolor que una siente en su periodo, no me quiero imaginar el dolor que sería tener ese tejido en otro órgano. O sea, ¿esto sí es así?
6: Sí, literal. O sea, al final del día, el tejido endometrial sano que está dentro del útero va a tener receptores para ciertas hormonas, ¿no? Estas hormonas, de manera natural, las produce el ovario. Pero también hay hormonas que producimos a través del tejido graso, a través de ciertos procesos químicos. Pero en una paciente sana, estrictamente hablando, y te hago mucho hincapié en esta parte que tú me acabas de mencionar, el dolor que sentimos durante la regla. Y ese es un punto pivote. La regla puede doler. Claro que puede doler, pero hay un grado para diferenciar cuando es un dolor normal, entrecomillado, y un dolor que ya no se considera normal. Y esta palabra de es que para mí el dolor es normal, el normalizar el dolor, creo que es el gran error que podemos cometer desde a veces las propias pacientes que lo normalizan y también nosotros como médicos que no les damos el peso, ¿no? El justo peso a las cosas, ¿no? Entonces, tener dolor durante la regla puede ser normal siempre y cuando no afecte calidad de vida, que no sea un dolor incapacitante, que sea un dolor que te permita hacer tu vida prácticamente normal. Entonces, la endometriosis puede ser extremadamente aparatosa. Pacientes que durante la regla pueden tener sangrado a través del recto, a través de la orina, que pueden llegar a convulsionar, que pueden llegar a tener desmayos, que pueden tener focos de diarrea tremenda durante la menstruación. Y también importante no encasillarlo solo a la regla, ¿no? Porque a veces los médicos podemos caer a que solamente vas a tener dolor durante la menstruación. Y si no estás menstruando y te duele, entonces no es endometriosis. Y eso es un error, porque la endometriosis es una enfermedad crónica. Crónica quiere decir que dura mucho tiempo, que va a ser, se va a ir complicando, que va a ser una enfermedad que va a ser progresiva. Y eso hace que cada vez las molestias vayan siendo más aparatosas. Desde primero ser un dolor entre comillado, no tan complejo, que a lo mejor con analgésicos se puede tratar, a terminar en situaciones que requieran cirugía por una obstrucción intestinal, porque la función del riñón ya no está del todo bien, y todo porque esta enfermedad es muy agresiva.
5: Nos decías que hay una estadística que nos puede sorprender. ¿Cuántas mujeres lo padecen?
6: La estadística... A nivel México se estima que una de cada 10 mujeres va a tener algún grado de endometriosis. O sea, una de cada 10. Es impresionante. Sin embargo, tardamos en hacer el diagnóstico en promedio de 7 a 10 años.
5: ¿Qué? ¿Por qué?
6: Es muchísimo, exacto. ¿Por qué? Porque los síntomas son sumamente diversos.
5: Wow.
6: El hecho de que el tejido puede estar a lo mejor en el intestino puede hacer que tú, al momento de la regla o fuera de la regla, puedas tener colitis, ¿no? Que tengas esta sensación de estar muy distendido después de comer ciertos alimentos, que tengas problemas al momento de evacuar, que tengas periodos de diarrea, porque el intestino se va a irritar por ese tejido y va a hacer que tengas evacuaciones sumamente líquidas, o que puedas intercalarlas con estreñimiento, porque a lo mejor está obstruida una parte del tubo digestivo, que no permite que pase la evacuación, y puedes alternar entre diarrea y evacuaciones pues duras con estreñimiento y decir es que es colitis. El tema emocional es algo fundamental. O sea, vivir con endometriosis lleva a las pacientes a tener periodos de ansiedad, periodos de depresión, periodos en los que no saben qué está pasando con su cuerpo, y también es fácil que las encasillemos a, bueno, es que tienes estrés por el trabajo, tienes presiones con la pareja, tienes presiones con los hijos, y más bien va de la mano con todo esto de la endometriosis.
5: ¿Por qué les pasa? O sea, pues, ¿cuáles son las causas?
6: Pues mira, la verdad es que desgraciadamente no tenemos los médicos una certeza de una causa única. O sea, hay muchas teorías de por qué sucede la endometriosis, teorías ya muy viejitas, algunas de ellas que tienen casi 100 años de que las empezaron a estudiar. Hay otra teoría que nos habla de que esto se forma desde que éramos embriones, desde que estábamos en la pancita de nuestra mamá. Nuestras células tienen esta capacidad cuando somos embriones de decidir, bueno, tú eres una célula del hígado, te vas para el hígado. Tú eres una célula del cerebro, te vas a cerebro. Tú eres de útero, te vas al útero. Hay teorías en las que estas células no llegaron a su destino final, se quedaban en el camino y por eso quedaron implantes en varias partes del cuerpo. Hay otra teoría que habla de que el cuerpo tiene esta capacidad de transformar un tipo de célula a otra. O sea, hay células que tienen que estar en la parte más superficial de los órganos, que se llaman peritoneo, y a lo mejor sufren este tipo de transformaciones a otro tipo de célula parecida al endometrio. Entonces, la verdad es que hay muchas teorías. También hay teorías genéticas en las que hay un patrón genético de que en tu familia probablemente, si tú tienes endometriosis, tías, primas, hermanas, tu mamá probablemente también tenga endometriosis. Y también cada vez nos acercamos más al tema de las enfermedades autoinmunes, porque hay una cierta relación en pacientes con lupus, en pacientes con artritis reumatoide, esas enfermedades que son también muy difíciles de diagnosticar y que también pueden tener una correlación con endometriosis.
5: Aquí en el ISSSTE sabemos que de primera instancia hay que ir a nuestra clínica.
6: Sí.
5: Ellos nos referirán al especialista. Aquí en el ISSSTE hay todo este grupo de apoyo, tanto emocional como médico.
6: Pues la verdad es que como tal un grupo de apoyo específico para endometriosis, en el tema emocional todavía no, en la parte de psicología todavía no lo hay. En la parte quirúrgica, pues el abordaje ideal es vía laparoscopía. No se sugiere tanto la cirugía abierta porque va a ser bastante más agresiva de por sí. Entonces, en el ISSSTE, en hospitales de tercer nivel, como el 20 de noviembre, como en el López Mateos, como en el 1 de octubre, que hay este abordaje de cirugía laparoscópica, es una buena herramienta. Y todavía más pensando en cirugía robótica. La cirugía robótica viene a ser un parteaguas en el manejo de enfermedades tan complejas como es la endometriosis. Entonces, en este momento, hasta donde tengo entendido, solamente en el 20 de noviembre hay Da Vinci, y eso nos va a dar una oportunidad a los médicos y evidentemente a las pacientes para que tengan manejos mucho más integrales.
5: Me dio mucho gusto que estés aquí.
6: Ay, a ti, muchísimas gracias por la invitación, estoy muy contenta, me encanta hablar de este tema porque siento que como médicos tenemos la responsabilidad con las pacientes de hablar de este tema que a veces está muy oculto.
5: Gracias, yo soy Claudia Mejía, nos vemos en un siguiente episodio. Hasta pronto.
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Acabamos de escuchar a Reilly Barba, un artista que la verdad se lució machín cuando compuso el éxito Desde que llegaste, esa rola que todas y todos nos sabíamos de memoria. ¿Sabían que antes de lanzarse como solista, él formó parte de la banda Elefante? Sí, el chiapaneco fue la voz principal y el responsable de escribir muchos de los temas que marcaron a toda una generación a principios de los 2000. Se rifó bastante escribiendo para otros artistas y consolidando una carrera que sigue sonando bien fuerte en todos lados. Quédate en Ya FM.

0: Se acaba de escuchar No me digas que no, ese hitazo que puso a bailar a todo México hace unos años. ¿Sabías que esta canción fue el tercer sencillo del álbum debut de Nicky Clan? Lo más cañón es que gracias a este material discográfico lanzado en 2006, la banda obtuvo una nominación a Mejor Artista Nuevo en los premios MTV Latinoamérica. La verdad es que esa vibra pop que traían puso a todos a cantar a todo pulmón en cuanto sonaba el coro. ¡Qué buen recuerdo nos dejó este grupo! 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
1: Sí, como el verdadero Tlaloc de la radio ha llegado este dúo dinámico.
2: Y llegamos, ¿eh?
1: Llegamos porque llegamos.
2: Antes de que empezara otra vez a soltarse.
1: Tenemos como esa cordialidad con Tlaloc nosotros, así como
2: por
1: que
2: favor,
1: oye,
2: así bro, te doy 5 minutos.
1: Y ya nos dijo, pues lléguenle ya, porque
2: lleguen,
1: si no...
2: Lleguen, porque si no, me suelto otra vez.
1: Muy buenos días, Susan Platas.
2: ¿Cómo estás, querido amigo? ¿Cómo están ustedes? Espero que muy bien. Excelente mañana de miércoles 24 de junio. Ya algunos, pues, en los últimos días de vacaciones. Y, pues, ahora sí que otros ya diciendo, ay, ¿para qué vamos a la escuela? ¿Para qué? Si ya son los últimos días y hacemos nada, nos ponen películas. Nos hacen pijamadas.
1: Nos ponen las repeticiones de los partidos.
2: Algo así, hijo.
1: Cosas
2: algo
1: así. Sí. Nos piden que llevemos toallitas para limpiar las bancas.
2: Algo así. Así que bueno, ¿ustedes cómo están? Espero que muy bien. Por supuesto, dejen sus mensajes al 2299-6087-81. Muy buenos días. Cuéntenos, manden sus reportes viales.
3: Muy buenos días, Fayo. Buenos días, hermosa. Excelente miércoles lluvioso. La verdad está riquísimo para estar tomando café con pan. Saludos, un abrazo y bendiciones.
4: ¡Viva México!
1: ¡Viva!
3: Tiene que ganar de nuevo.
1: ¡Hoy juega México! Hoy juega.
2: ¿A qué hora juega? ¿Qué hora es el
1: partido? A las 7 de la noche juega. ¿Y? Este puede ser todo lo que tú...
2: ¿Y contra quién?
1: Juega contra Checoslovaquia, República Checa.
2: Oh, muy bien. Ah, pues por eso no hubo suspensión ni nada de clases, hijo.
1: Lo que pasa es que como ya pasaron, ya así como que le toman menos importancia.
2: Pero...
1: Es muy importante que metan más goles.
2: Por favor, esperemos, hijo, esperemos.
1: ¿Para qué? No sé, pero es muy importante.
2: Pues, para que sigan avanzando, ¿no? Pues, sí, lleven una buena posición en la tabla y todas esas cosas que se manejan, que ustedes son muy futboleros y lo saben. Dice, buenos días, cositas hermosas, hoy gana México. Ahí está, Roxana, anda con todo, ¿eh? Muy bien, saludos. Pues, muchas gracias a ustedes, por supuesto, por sus mensajes.
1: ¿Qué Roxana era?
2: No, dice Rosana.
1: Ah, Rosana. Pensé que era Rosana Bustamantes.
2: No, la Rosana Bustamantes anda bien, perdida porque anda en Barcelona.
1: Sí, ¿verdad? ya vi.
2: Y anda muy emocionada. Muy si nos está escuchando, le mandamos saludos y felicitaciones.
1: Y yo le mando besos.
2: Oye, besos. Respeta, por favor.
1: Recuerden que hoy tenemos el Biatón Kids, va a estar muy bueno porque tiene que ver con la lluvia.
2: Yo te iba a decir, la Rosana Bustamantes que está en Barcelona, pero ella lleva años en Barcelona y nomás no
1: ve. Oye, tampoco te pases de lanza. Oye, pues vamos con Rolita, te lanza.
2: Saludos Lotso, que también ya nos está mandando mensaje por acá.
1: Mándanos un café, qué mensaje.
2: Regresamos a leer los saludos con mucho gusto. Y recuerden que 7:30 es el Triviatón.
1: Triviatón Kids, vamos con Sebastián Yatra por perro.
2: Ay, Dios, qué canción, ¿la disfrutas?
1: Con Susan y Fayo.
2: En el Morning Show.
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2: 7 de la mañana con 21 minutos aquí en el Morning Show. Ya por acá se está reportando todo el mundo, deseándonos un feliz día, haciendo.
3: Mandando también sus reportes viales, como Yaya Natalia, buenos días, caminante, que tengan una excelente mañana, saludos. Noé, ya está conectado con nosotros.
4: Buen día, saludos. Ya está el Chipi Chipi.
2: Buenos días.
3: Ya está el Chipi Chipi.
5: Hola, Faye y Susan. Soy Bruno. Vengo camino de escuela con mi mamá Pau.
2: Hola, un saludo para ti, para tu mami Pau.
3: Bonito día. También Lotso por acá ya nos escribió.
6: Buenos días, Susan y Fayo. Que tengan un excelente día.
2: Gracias,
3: saludos,
2: hermano.
3: Saludos. Gracias a ustedes por estar conectados. Hoy 22.99.
2: Sí se antoja un cafecito. Hoy sí se antoja un atolito. Hoy sí se antoja chopear.
3: 2299-6087-81 como para Mati y para Sofi que ya van para la escuela, mira.
2: Un abrazo.
3: Y nos van escuchando justo en este momento.
2: Un abrazo, Mati, un abrazo, Sofi. Jueguen, participen en el Triatlón Kids.
3: No, porque llegan justo a esa hora.
2: Por eso digo que no lo hagan, por favor. Lleguen mejor
3: llegan
2: temprano.
3: Antes.
2: Te voy a decir algo, si se apetece ahorita chopea, hasta un bolillo chopea ahorita, ¿eh?
3: Pues Lotso acá dice. ¿Qué? Que si quieres él.
2: Oye, pues, papi.
3: Te ¿Qué? Trae pan y galletas.
2: Ah,
3: pues debería, quieras, deberías.
2: Aunque sea ahí les van unas galletas para que se callen
3: a
2: los
3: ver,
2: dos.
3: A ver, vamos a escuchar qué dice aquí.
7: Buenos días, Raúl. Hoy rompa la escuela, saludos.
2: Muy bien,
3: saludos. Pues ya van todos para la escuela. Espero que no les agarre la lluvia, ¿eh?
2: No, y ojalá y salgan más temprano el día de hoy a su escuela o a su trabajo porque... pues hay que ganarle al agua.
3: Y hay también algunas calles que están encharcadas con lodo, vi por ahí mucho lodo, muchas piedras también en el pavimento, así que manejen con precaución.
2: Eso es básico, cuando sabes que hay una lluvia de un día anterior o va a seguir lloviendo, salgan mínimo con 15 minutos de anticipación.
3: Mira,
2: mínimo.
3: Le mandamos saludos al buen Axel de la Ruta del Profe. ¿Cómo estás, Axel? Saludos, que siempre dice yo los vengo escuchando.
2: ¡Holi! ¿Cómo estás, mi querido Axel? Te mando un abrazote, hermano.
3: Saludos. Oye, que también ya puso por ahí que va a ser papá.
2: Oye,
3: nuevamente.
2: Sí, ya, anda muy bien. Felicidades.
3: Sí, felicidades
2: para ambos.
3: Para él y para su esposa y para el hermano menor.
2: Efectivamente, hermano menor porque también va a ser el que más lo va a disfrutar.
3: Sí, como de que no,
2: siempre
3: saludos.
2: Los hermanitos menores son los que disfrutan.
3: Saludos.
2: Tú eres hermana menor, ¿no?
3: No, yo soy la mayor.
2: ¡Ah, solita se quemó!
3: Por eso soy la perfección.
2: ¡Uy, sí! Contigo echaron a aprender.
3: ¡Ay, pobrecito!
2: ¡Ay, por Dios! No conociera yo.
3: Ya tú fuiste, mira, el...
2: yo fui así como quedó. Que el escupitajo último. ¡Múrele, ya que salga el fallo!
3: Y mira lo que salió, hijo, y mira lo que salió.
2: ¿Por qué crees que me llamo fallo? Así estoy registrado en la... ¿Por eso? Porque fue un fallo de
3: la naturaleza. Ah, fue un fallo, sí.
2: Así como
3: sí,
2: que,
3: claro.
2: Entonces, sorpresa, ahí viene otro.
3: ¡Qué! ¡Ay, no puede ser!
2: Ese fue un fallo.
3: Algo así. Saludos afectuosos, dice mi querido Pepe, hasta Huatusco. Ahora nos está escuchando en su casa. Saludos.
2: Muchas gracias, Pepe.
3: Hola, ¿pueden ponerme algo de Karol G, por favor? Saludos. Dice, fallo no falla y Susan menos. Oh,
2: ¡ay!
3: Me gustó ese.
2: Está buena.
3: Fallo no falla y Susan menos,
2: me
3: gustó.
2: Vamos a hacer así una campaña que se llame.
3: Fallo no falla y Susan menos. Oye, Pedrito Shocking, ¿cómo estás, Pedro? Te mandamos saludos, que también siempre nos escucha el buen Pedro. Le mandamos saludos y gracias también por sus mensajes.
2: Gracias. Vamos que Omar Seguí y Raúl Alejandro. La rola es Tiroteo y regresamos con el Triviatón Kids.
3: Por supuesto, si lo disfrutas.
2: Con Susan y Fallo.
3: En el Morning Show.
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0: 7:37 antes del Triatlón Kids. ¿Qué creen, mi querida Susa?
1: Cuéntamelo todo.
0: Queremos,
1: por favor,
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1: Sí, por favor.
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0: Y llega el momento donde todos escuchamos esto. Esto dije.
2: Es hora de comenzar el juego.
1: Me estoy quedando sorda. Porque no escucho nada.
0: ¿Quién habló? ¿Qué? ¿Cómo? ¿Quién? ¿Cuándo?
1: No, no escucho nada.
0: ¿Listos, niños?
1: Claro que están listos.
0: ¿Listos, niñas?
1: Dice, soy Raúl, ¿cómo estás? Excelente día para un café y tres panes. Ya ni me digas,
0: Raúl. Invítanos, Raúl.
1: Hola, soy Vania, saludos. ¿Me pueden poner la canción de Diamond, por favor? Muy bien, Vania. ¿Ya están listos para el triviatón, chicos?
0: La primera pregunta. Está muy fácil, la verdad. ¿De dónde cae la lluvia? ¿De las nubes, de los árboles o de las montañas? ¡Corre! ¡Tiempo!
1: Pues eso no se llama el ciclo del agua, que es que evapora.
0: Sí, ajá, sí. Yo también quiero.
1: Dice, aquí vamos a escuchar los audios.
3: Del cielo, somos las hamburguesas.
1: ¿Qué?
3: De las nubes, ahí va.
0: ¿Somos las hamburguesas?
1: ¿Somos las hamburguesas?
3: De las nubes, somos los... Del cielo, somos de Orizaba.
1: Árboles. ¿Del cielo? ¿Del pico de Orizaba?
3: Pues eso no se llama.
4: De las nubes.
1: Del agua. De las nubes.
5: De las nubias. De las
6: nubes. De los árboles.
1: De las nubes. ¿De las nubes?
0: La respuesta correcta, efectivamente, es de las nubes.
1: Ah, muy bien, chicos, ¿eh? Muy
0: donde
1: bien ustedes.
0: Probablemente hasta han visto a Dragon Ball ahí arriba de una de
1: en la nube. Así
0: eso
1: es.
0: Eso está más, más fácil todavía.
1: Ok.
0: ¿Qué ropa ayuda a que no nos mojemos cuando llueve? ¿La impermeable, la pijama o un chaleco? ¡Corre,
1: tiempo! Muy fácil. Muy fácil porque esos sí los usamos para salir, para ir a la escuela, para todo.
5: ¿El impermeable?
1: Claro, el impermeable.
5: ¡Impermeable!
1: Claro.
5: Impermeable.
1: Claro.
5: Impermeable.
6: O un chaleco.
5: El impermeable,
0: por
5: sí.
0: Por cierto, me hace falta uno.
1: Sí, a mí también tú. Muy bien,
5: impermeable.
1: Muy bien, dicen las hamburguesas aquí, saludos.
0: Muy bien, hamburguesas, saludos. Y nos vamos con la última pregunta y no menos importante.
1: Échale.
0: Uy. Esa sí está difícil y está buena para que lo sepan.
1: Ok.
0: ¿Qué hacemos si hay muchos rayos y truenos como anoche, si te diste cuenta?
1: Sí.
0: Bueno, ¿qué hacemos si hay muchos rayos y truenos? Uno, jugar en la calle. Dos, buscar refugio seguro. O tres, subirse a un árbol. ¡Corre, tiempo!
1: Pues sería divertida la dos y la tres, la verdad.
0: Por culpa como gente como Susan, los niños
1: pero
0: nacen...
1: no se debe hacer eso.
0: No, pues
1: porque
0: no.
1: Porque es peligrocho.
0: Claro.
1: Peligrocho.
0: A ver, ¿qué hacemos si hay rayos y truenos?
1: ¿Qué dice acá?
0: Jugar en la calle.
3: Desconectar todo.
0: ¿Buscar refugio seguro?
1: Sí.
5: Buscar refugio.
1: Claro.
5: Impermeable, soy Samantha.
1: Ok.
5: Buscar refugio.
4: Refugio seguro, Fer.
1: Sí.
5: Puede ser para que no se vaya la luz.
1: Buscar que no se vaya la luz.
3: Buscar refugio seguro. Buscar refugio seguro.
1: Claro.
5: Buscar refugio seguro.
1: Buscar refugio.
3: Buscar un refugio.
1: Muy bien, chicos. Sí, claro, hay que buscar refugio, ¿eh? Aunque queramos seguir jugando y demás... Tenemos que buscar refugio.
5: Buscar refugio seguro.
0: Ahí
5: buscar
0: te más
5: refugio, refugio seguro.
0: Esta del Triatlón Kids es cosecha mía, ¿eh? No es tanto.
1: Ay, no sé por qué siento que voy a perder.
0: ¿Qué harían? Eso ya es, no importa la respuesta, no importa que esté bien o mal. ¿Qué harían ustedes si frente a su casa hay un charco grande de, o sea, de agua que de la lluvia,
1: puedes
0: ¿no?
1: Puedes salir a brincar.
0: Que se vea limpio, que se vea limpio.
1: De lodo.
0: ¿Qué harías
1: como
0: tú?
1: Peppa Pig.
0: Inciso A, ponerte a brincar encima
1: en
0: del
1: charco.
0: Charco
1: de lodo.
0: Ajá. Inciso B, hacer barquitos de papel y ponerlos y jugar una batalla de barquitos.
1: Eso está padre, pero ya cuando se va, al final es basura que se va al alcantarillo.
0: No, pero estoy diciendo un charco, ahí no. Está.
1: Ah, bueno, que solo está estancado.
0: Sí, está estancado
1: no,
0: ahí.
1: No se mueve.
0: Okay. O inciso C, barrerlo.
1: Ya no sé.
0: Barrelo con la escoba.
1: Ya no sé, dice.
0: Barrelo con la escoba.
1: A ver, ¿qué dicen por acá?
5: Hasta el pomo, Peppa Pig.
1: Sí, brincar como Peppa Pig.
3: Hacer una batalla y hacer los barquitos y obvio saltar.
0: Está buena esa.
3: Los barquitos y saltar.
1: Qué divertido.
5: Brincar, Fer.
1: Suena divertido, ¿no? Suena divertido.
0: Yo haría los barquitos y le diría, quítense que soy un gigante y plácale. Los
1: sí,
0: aplasto.
1: No, tú sí eres.
0: Y, que, y grabar con mi teléfono en cámara lenta a
1: no
0: la hora de que
1: así.
0: Piso para que se vea como...
1: Ay, pobrecito barquito, y ya, se deshizo.
0: Se va deshaciendo y así, así.
1: Eres capaz, ¿eh? Sí,
0: no, estaría bueno. Fíjate, no lo había pensado, lo voy a hacer. Vamos con Chino y Nacho, mi niña bonita.
1: No le den ideas, chicos, no le den ideas.
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1: en
0: Fallo
1: el
0: Gigante.
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7: Richie. 7:41.
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0: 7:45. 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
2: Y lo vamos a dejar con Donny Flow y Lennox. La rola es Deseándote. Estás con Susan y Fallo.
1: En el Morning Show.
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0: 7:52. Estamos.

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1: 7:55.

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1: Señoras y señores, damas y caballeros, vamos a dar inicio con esa bonita película que se llama Se me encharcó la calle. Oye, ya comenzó a llover.
2: Pensé que la casa.
1: Con precaución.
2: Una vez, ahí te va, ahí te
1: échale,
2: va.
1: Échale, échale.
2: Ahí te va la Susana historia.
1: Van historias de cuando se te encharca y también la casa.
2: Sí, es que sí nos pasó. Resulta que un día mi mamá se cambió de casa.
1: Ajá.
2: Y nosotros, pues esa casa evidentemente era nueva, tenía poco que se acababa de cambiar. Y nosotros no sabíamos que la casa se inundaba. Si tú no ibas al patio, nunca nos dijeron que si tú no ibas al patio y al patio le quitabas la tarja o como se llama.
1: La quitabas para que pudiera.
2: Si no la quitas, el agua empezaba a acumularse y por la cocina, o sea, donde estaba ahí el patiecito este.
1: Se empezaba a meter.
2: Entonces nos vamos a dormir una noche, ¿hace cuenta noche? Que fue el tormentón. Nadie nos dijo. Entonces, cuando nos vamos a dormir, pero mi mamá, te vuelvo a repetir, apenas se acababa. Entonces, todas las cosas las teníamos en la sala. Cajas, colchones, refrigeradores, lavadoras.
1: Confiero
2: y cosas viejas que ya no le sirvan. Bueno, haz de cuenta eso.
1: La nueva voz.
2: ¿Cómo se llama?
1: Pichancha.
2: Pues eso dije, ¿no? Taxi Flow. Es que no sé si acá me está diciendo. Bueno, el caso es que esta cosa la quitas y la tenías que quitar para que el agua fluyera. Nos vamos a dormir, se viene un tormento. En la casa evidentemente era de dos pisos. Entonces todos estábamos arriba durmiendo en los cuartos, pero pues abajo habíamos dejado todas las cajas, la mesa, los sillones. Cuando de repente alguien baja. Quería como un vaso de agua, algo, baja a la cocina y pisa.
1: ¡Clax!
2: ¿Y qué es esto? Pues imagínate, todo oscuro, ¿no? Bajó tipo 3, 4 de la mañana.
1: Ah, su antena, ¿no? Se electrocutó con el...
2: Sí, todo oscuro, pisa, clax. Agua. ¿Qué es esto? ¿Qué es esto? Pues empezamos a los gritos. Así de, ¡despierten! No manches, nos dieron de las 3 como a las 6 de la mañana.
1: Porque Susan casi no es gritona.
2: No sé, por supuesto.
1: No te imagino en esa situación.
2: No, nos dieron como de las 3 a las 6 de la mañana, ¿cómo se dice? Desahogando la casa, o sea, sacando el agua de que esa cosa, no quiero decir el nombre... hubieras visto poner a secar mesa.
1: Tengo de amigas gritonas.
2: Estoy dentro, por supuesto.
1: Estás ahí.
2: Yo creo que yo sería la número uno.
1: No, si tienes una competencia buena.
2: Ahorita me cuentas. Espérate, déjame terminar mi historia que soy inspirada. Dale. Entonces nos dieron como a las 6 de la mañana, hijo, sacando todo el agua, sillones, la mesa, las sillas, todo ahí empapado, hijo, las cajas de la mudanza, yo estaba verde, amarilla, blanca, roja, morada, tenía todos los colores encima atravesados.
1: ¿Y en qué quedó? ¿Sí lo secaron o se secó por gracias?
2: No, pues secamos todo, o sea, escurrimos la casa de la parte de abajo.
1: Colchas y todo.
2: No, pues colchas no había, o sea, nada más era como sí, las cajas que había, eso lo pusimos a secar, lo que se pudo, lo que no, pues evidentemente se tiró, empezamos a subir como hacia arriba, las sillas, así lo que se pudiera mojar, y pues ya evidentemente como a las 6 de la mañana dejó de llover y ya se secó todo.
1: Sáquale.
2: Ahí tuvimos unos días y ya después ya era, va a llover, abren la cosa esa.
1: ¡Quítate la pichancha!
2: La porquería esa antes de que... Sí, no, hijo, no me vuelve a pasar.
1: Mucho cuidado porque eso que pasa...
2: No me vuelve a pasar.
1: Eso que le pasó a Susan pasa luego en las calles. Hay gente, o hay vecinos, te digo porque me consta que estuve en casa de una tía y decían... Abran las pichanchas porque se inunda la calle.
2: Sí.
1: Y abrían. Entonces tú no lo sabes, tú que vas manejando.
2: Es muy peligroso. Es peligroso.
1: Tengan cuidado porque en esta época hay mucha
2: pichancha. Y sobre todo si alguien va caminando o va en moto, eso es peligroso.
1: Yo he visto videos de gente que desaparece como Mario Bros.
2: Cállate. No te burles. Está muy peligroso eso. Pero bueno, oigan, por cierto, quiero mandarle saludos a Carlos Antonio, que nos dijo que tengan cuidado a la salida. Porque el único paso hacia la carretera Veracruz-Cardel está por el campanario, dice que ya que está ahí un paro de transportistas, me parece que es, y no hay paso hacia Veracruz Cardel, tengan precaución. Seguramente ya están enterándose de todo, así que pues ahí está la info, por si vas hacia la zona norte, va a ser un mega caos.
1: Y vamos a regresar con los audios de todos ustedes, con esas historias de terror, historias de inundación en tu casa.
2: Saludos, Anita Gallegos, dice, mi hija ya está de vacaciones, gracias. Y a Zuleima Cosme también saludos, y a Lotso, saludos. Vámonos con música.
1: Esta rolita es la de Firestone, la disfrutas con Susan y Fallo.
2: En el Morning Show.
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0: 8, 10.

0: 8, 15. 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
1: 8:24, el Morning Show de Ya FM. Y bueno, pues por acá ya nos están mandando sus reportes. Manden su reporte al 2299-6087-81. ¿Qué calles están inundadas? ¿Cuáles hay que evitar?
2: Hay muchos reportes viales ya. Dice, ya se puso peor el asunto.
1: ¡No me digan eso!
2: Dice, porfa, saludos, mi querida. Ya se puso peor el asunto. Pues, sí, o sea, del bloqueo, hijo, del bloqueo. Ah, no sé qué estás pensando. Que... saludos de Ana Gallegos. La hija ya está de vacaciones. ¡Qué envidia! No, pues sí, envidia de la buena, Anita Gallegos. Buenos días, Susa, soy Raúl. Excelente día para tres. Ya lo había leído este del café con tres panes. Mi querido Raúl, qué rico. Saludos, gracias por tu mensajito. Y a ustedes que, por supuesto, están con nosotros enviando sus videos. A mi querida Zuleima Cosme, que es la que nos está mandando también el reporte vial de el paro de camiones. Aquí, mira, fíjate, justamente en la zona norte es donde está el relajo. Cierto. Y nos están mandando sus reportes viales. Sí, cierto.
1: Sí, cierto, como los memes. Sí, cierto.
2: Gracias, Zule, te mandamos saludos y muchas gracias.
1: Susan también nos escribió Susan Platas.
2: Ay, oye, está, se ve muy bien la Susan Platas.
1: Cancélala, ¿no? Esa, mira, cancelada.
2: Vas a ver, pero bueno, ustedes dejen sus comentarios al 2299-6087-81 por donde tú andas. ¿Está lloviendo? ¿Cómo está ahí? Cuéntanos, por favor, encharcamientos. Manden sus reportes viales porque vamos a regresar a leerlos.
1: Vamos con Don Omar Tabú. Esa rola los va a poner ¡tabú! A bailar ahorita. Está muy buena, ¿eh? Y la disfrutas con Susan y Fallo.
2: En el Morning Show.
1: De Ya FM.
0: Ocho, 23.

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1: De la mañana, 42 minutos, tenemos más de 2,300 mensajes, si no lo creen, que vengan acá y lo vean.
2: Buenos días, dice por acá.
1: Muy falsa, ¿no?
2: Par de guapos, dice Sandy. Sandy tiene toda la razón.
1: Lo creo, Sandy, lo creo.
2: Sandy tiene toda la razón, ella sabe de lo que está hablando. Me gusta, me gusta, me gusta. Pero bueno, también, aparte de todo lo que está pasando, porque hay paro de camiones, hay caos vial rumbo a la salida
1: zona norte
2: de Veracruz, Cardel y demás, también pues las lluvias van a continuar, así que recuerden que estos días es de lluvia hoy y mañana también estará, porque hoy, pues evidentemente ahorita ya está lloviendo, aquí al menos en el centro ya anda lloviendo, cuéntenos por su zona, si andas en Boca del Río, si andas en la zona norte, pero sí está pronosticado que hoy y mañana en la madrugada del jueves también habrá condiciones de lluvia, así que bueno, pues ahorita no se puede lavar, hijo.
1: Mándenos un reporte, porque para lavar se necesita solecillo, ¿no?
2: Dice, amanecimos con 24 grados, la verdad es que yo sí sentí que estaba agradable cuando despertamos, ¿no?
1: Delicioso.
2: Pero sí se espera una temperatura máxima de 30 a 32 grados, con sensaciones térmicas que sí andarán de 36 a 38 grados el día de hoy, ya que pues por el mediodía se dejará de llover, empezará como a querer salir el sol y pues evidentemente a evaporar todo el agua y es lo que hará que se sienta calor. ¿Estás de acuerdo?
1: Efectivamente, el calorcito, ese bochorno que
2: ese
1: no nos
2: bochorno
1: gusta a nadie,
2: que conocemos aquí en Veracruz.
1: Pues sí se va a sentir.
2: Entonces, ya para mañana sí disminuyen las posibilidades de lluvias, serán más bien por la noche y madrugadas, pero pues hoy, al menos todavía esta mañana, estará lluvioso, hasta después del mediodía ya estará meramente nublado, pero con calarts.
1: Bueno, está bien, muchas gracias por ese reporte, mi querida
2: Susa. Hoy se me antoja, fíjate que ayer me fui con mi amiguito, que le mando un beso a mi querido Alex Valencia, a tomar un
3: Ay, amiguis, amiguis.
2: Pues es mi amiguis. Ay, y y nos fuimos, y hace cuenta que él pidió un café, y yo le dije, ¿sabes qué? Es que siento calor. O sea, quiero algo frío.
1: ¿Te quitaste la blusa?
2: Eso es otra cosa. Luego hablamos. ¡No! ¡Espérate! ¿Qué va a decir la gente?
1: Lo que ya sabemos.
2: No, entonces hace cuenta que lo que hice, me pedí un frappé, pero hoy sí traigo antojo de café caliente.
1: Bueno.
2: Caliente y
1: tómatelo como quieras, pero tómate tu
2: como
1: café.
2: Como debe ser. Como debe.
1: Tu café.
2: No, pues bien caliente. ¿Ustedes qué dicen? ¿El café debe ser caliente, frío, helado? ¿Ustedes qué dicen?
1: A mí como me Goofy, calientito y de gorra, ese que no pago.
2: Ah, sí.
1: Ese
2: sí
1: me
2: eres,
1: Goofy,
2: hijo,
1: ¿eh?
2: Sí eres, sí
1: sin
2: eres,
1: problema.
2: Sí eres.
1: ¿Quién como yo? Levante
2: no,
1: la manita.
2: Pues no. Sí eres, hijo, sí eres, sí
1: oye,
2: eres.
1: Pues vamos con Shakira. Recuerden que, amigos de Zona Norte, está cerrada la de ida y vuelta.
2: Sí.
1: La que está por el kilómetro 3.5. Abusados.
2: Ya te mandaron
1: por allá.
2: También a ti reporte,
1: sí, ya
2: ¿no?
1: mandaron reporte.
2: Así
1: abusados.
2: Es que aguas.
1: Manejen con precaución, aparte porque en todo Veracruz, Boca del Río, hay mucha lluvia, hay muchos
2: así es.
1: Charquillos. Aquí está Shakira, la rola es Addicted to You.
2: Muy bien, lo disfrutas con Susan y Fayo.
1: En el Morning Show.
2: De Jefe.
0: 8:43.

0: 8:45. 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
1: 8:57. Tengo una duda. Estamos okay. haciendo una encuesta sí. muy, muy real acá. ¿Quién está más
2: crazy?
1: De los crazy con los sentidos muy raros y extraños, Britney Spears o Susan Platas.
2: Gracias, qué amable.
1: Mira, yo creo que te va ganando, te lleva la delantera porque nunca te he visto videos con cuchillos así. Chuc, chuc, chuc, chuc.
2: Ni ya, verás, digo.
1: Y está loca.
2: Espero no llegar a esa edad.
1: Está loca.
2: El otro día vi un post que decía, ahora entiendo por qué Britney se grababa sola en su casa bailando. La verdad es que sí, hijo, o sea, a veces da uno como que le da el, así de, ah, necesito gritar y salir y correr y todo.
1: Hola.
2: Pero pues ya Britney ya se pasa.
1: No, ya se pasó.
2: Sigue con tus cosas, ¿eh?
1: Pero mira, todavía estás a tiempo.
2: De corregirme.
1: Todavía estás a tiempo de alcanzarla.
2: De corregirme o de alcanzarla. Sí,
1: ¿cuál sería la cosa más loca que creen ustedes que han hecho?
2: Muchas. Depende de la situación, el momento, la edad.
1: Sí, yo creo que una de las cosas más locas es haber comprado un coche. Eso ya lo puedo decir, pero no lo puedo decir.
2: ¿Lo puedes o no?
1: Sí, haber comprado un coche uh-huh. en Puebla okay. y traérmelo manejando solo uh-huh. por las cumbres de Maltrata.
2: Ala, no. No.
1: Pero espérate, a los 15 años.
2: No, sí, sí.
1: Me pasé de lanza, ya sé.
2: Estás bien loco.
1: Sí, sí, sí. No lo hagan, por favor, eso sí. Entonces, la Britney ahí viene quedando en segundo plano. ¿Qué crees tú que hayas hecho?
2: Yo creo que también de lo más loco es irme a meter a los rápidos de Filobobos sin saber nadar.
1: ¿Y sin...?
2: No, sí llevaba chaleco salvavidas, okay.
1: pero
2: o sea, yo no sé nadar, le tengo mucho miedo al agua y yo me fui a los rápidos de Filobobos. Imagínate que se hubiera volteado esa cosa, que me hubieran tirado ahí para, no sé, de juego, que luego te mandan como de juego. Siento que eso es como de lo más loco también que he hecho.
1: Tengo unos amigos que también fueron locutores, ya no, uh-huh. Que se fueron a los rápidos.
2: Ajá.
1: Y ella se estaba ahogando.
2: Pues es lo que te digo, sí está peligroso.
1: Se está ahogando.
2: Sí, es que
1: y
2: es
1: ya
2: peligroso.
1: El pate ya como pudo, se aventó.
2: Pensó
1: y
2: que era broma, me imagino.
1: Sí, pensaron que era
2: ya
1: broma.
2: Después que vieron que sí, era sí, entonces, la sí, de veras.
1: Nivel de locura, sí. Susan Plata.
2: ¿Sabes también una vez qué me pasó?
1: Susan, un punto. Britney, cero punto.
2: Bueno,
1: no, uno,
2: regresando,
1: uno.
2: Mejor te cuento.
1: Va, regresando.
2: Cosas que, ¿cómo sería el título?
1: Cosas locas que crees
2: que... ¿Qué has hecho?
1: Ajá.
2: ¿Qué has hecho o que te han pasado?
1: Ok, va.
2: Por cualquier situación.
1: Va.
2: Por amor, por joven, por no pensar.
1: Sí, tengo otras, pero regresamos.
2: Sí, regresando. Cosas locas que te han pasado, ¿qué has hecho? Pues nada más por amor, por así, porque estás loco, porque eres joven, porque vida solo hay una.
1: Eso, amor bonito, la rola que escuchas aquí con Susan y Fallo.
2: En el Morning Show.
1: Ya FM.
0: 8:58.

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1: Las 9 con 12 minutos, ya 9 de la mañana, 12 minutos en el Morning Show de Ya FM.
2: Mira qué cosas de la vida. Casualmente, el día de hoy es el Inti Raymi o Fiesta del Sol.
1: Me gusta.
2: Cuando está la lluvia. Sí. Pero ahorita vamos a regresar a platicar de eso. Y además de que si tienen algún amigo o amiga que maquillan, felicítenlo porque hoy es Día del Maquillador.
1: Ay, pues regresando nos cuentas, ¿va? Va. ¿Estás con Susan y Fayo?
2: Aquí en el Morning Show
1: de Ya FM. 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
1: Minutos ya en el Morning Show de YFM.
2: ¿No sienten que están en tiempos extras?
1: Sí, de verdad que pues sí, bueno, a veces.
2: Les habíamos dicho hace un momento que es día del Inti Raymi o Fiesta del Sol.
1: ¡Fiesta del Sol! Aunque ahorita está raro. Nublado todavía, lloviendo. Nublado, lluvioso.
2: Pero esto es como de origen inca. Y es una ceremonia que se realiza en
1: no de origen jarocho.
2: No, es inca. Y se es agradecimiento al dios Sol, que es el Inti, y a la madre tierra por las cosechas que reciben durante todo el año.
1: Madre
2: y por eso
1: les
2: hacen hoy. Madre tierra como Chayanne, se pone a bailar esa. Entonces hoy se ponen a celebrar, se hace la fiesta. Eso lo hacen en Argentina también. Fíjate, en Argentina.
1: Saludos a nuestros amigos argentinos.
2: Sí, lo hacen en una provincia de Catamarca. Y en Bolivia también, ahí lo recibe el nombre de Año Nuevo Andino Amazónico en Bolivia.
1: Andino, claro. Andino. Sí, por la zona.
2: En Chile también lo festejan, se preparan ceremonias de purificación. En Colombia, lo hacen en Ecuador.
1: Yo creo que es como nosotros, con nuestra primavera, que se hace en estas zonas pues arqueológicas, a lo mejor ellos lo tienen como para ahorita para... Porque ya está, recuerden que estamos en verano, inició el verano el domingo.
2: Sí, claro.
1: El domingo inició el verano, entonces, y de hecho fue justo ahora los días son más largos, las noches son más cortas. Entonces yo creo que ellos lo hacen justo como en esa época, aunque en México la tendencia o la tradición es hacerlo en primavera.
2: Qué rico en primavera, la
1: verdad. Yo creo que es ahí la diferencia, ¿no?
2: Pero bueno, eso lo hacen por allá y nosotros lo estamos festejando por acá.
1: Por acá.
2: ¿Cómo lo vamos a festejar tú?
1: Oigan, vayan a nuestras redes sociales porque ahí tenemos unos videitos para ustedes en @yafmveracruz. Entren a nuestro Instagram, Facebook y también a nuestro TikTok, porque desde ahí ya les subimos el video, ¿verdad?
2: Vayan a darle mucho amor, muchísimo amor a eso que le está diciendo Susan Platas, pero vayan ya.
1: Dejamos el video y déjenos ahí comentarios de ríanse de nosotros o con...

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1: En el Morning Show de Ya FM. Y ahora sí, amigo, oye, hay sorpresas y a mí estas sorpresas son las que más me gustan, me ponen muy de buen humor, decir, es miércoles de cine, es miércoles de película, es miércoles de pasarla bien con
2: Ya
1: FM.
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2: Divertido.
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2: 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Escúchanos.
1: Me gusta.
2: Escúchanos y vayan en ese momento a nuestro portal www.ya.fm para que se ganen sus accesos impactantes, buenísimos. Vayan en ese momento, tomen captura de pantalla para ver quiénes van a participar, porque tendremos pases cuádruples
1: para que se vaya toda la familia. O sea, te vas a poder ir tú con tus hijos, con toda la familia, con los amigos, con quien quieras. Tenemos pases cuádruples. ¿Y cómo van a poder participar, amigo?
2: Bueno, de entrada queremos que manden captura de pantalla los que van a participar,
1: okay,
2: entrando a www.ya.fm para saber que están
1: escuchándonos,
2: ¿no?
1: Entren al portal www.ya.fm. Ese es el primer requisito. Junto con su nombre completo, uh-huh, nos mandan la captura de pantalla. Quien mande captura de pantalla quiere decir que va a participar con nosotros y quiere boletos, ¿no?
2: Vamos a hacer una pregunta en un momentito más.
1: Regresando de música, ¿te late?
2: Y va a estar muy buena la pregunta.
1: En lo que comienzan a llegar los mensajes, solo entra, pon en tu buscador www.ya.fm o entra a las redes sociales de Ya FM Veracruz y ahí vas a encontrar automáticamente el link que te va a llevar a nuestro portal. En ese momento entras, nos escuchas, le das ahí captura de pantalla.
2: Ya lo están haciendo.
1: Tu nombre completo y ya estás participando con eso.
2: Lo mandas al 2299-6087-81.
1: Y regresando, decimos ellos que están participando. ¿Cómo se ganan los premios?
2: Claro que sí. Ah, mira, un buen. Ya empezaron a llegar.
1: Sí, muy bien.
2: Bueno, mientras los dejamos con
1: Shakira, Burna Boy, este es Die Die.
2: Lo disfrutas con Susan y Fallo
1: en el Morning Show.
2: Ya FM.

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1: 9:55, ya a las 9 de la mañana, 55 minutos. Y entonces, ya tenemos muchos que quieren participar para llevarse los boletos para la premiere de Minions, que la tendremos, por supuesto. Ya FM te invita a esta premiere de Minions y Monstruos este domingo 28 de junio a las 11 de la mañana en Plaza Nuevo Veracruz. Y si quieres ganarte estos accesos cuádruples que tenemos para ti, para que te vayas con toda la familia, los que ya nos mandaron su captura de pantalla, a ver, chécate que sí
2: los hayan mandado captura de pantalla. Voy a mencionarlos y solamente ellos van a participar porque ya cumplieron el primer requisito.
1: Bien,
2: ¿okay?
1: Bien.
2: Porque ahorita pongan atención a los que voy a mencionar porque vamos a hacer la pregunta. Y los primeros dos que lo hagan correctamente se llevan sus pases
1: ¡cuádruples!
2: Y aquí tenemos quienes participan, ya nos mandan por acá, Luis Enrique Hernández, Henry Martínez también está participando, Taxi Flow, que es Rodolfo Eduardo, Valeria, Orelin Flores,
1: okay.
2: María del Carmen Vidal, Ana también por acá, a ver, nos mandó Ana Janet Camacho y también... nos lo manda
1: alguien
2: que
1: no puso nombre.
2: Mándalo su nombre.
1: Recuerden
2: porque si
1: que
2: no...
1: sí tienen que participar con un nombre para que ustedes puedan pues ser los ganadores. Román dice.
2: Okay,
1: bueno, vamos. Ahora ya están participando los que acabamos de mencionar junto con su nombre completo. Ahora lo que tendrán que hacer al 2299-608781 es
2: los dos primeros que manden un audio con
1: una de las frases que dicen los Minions.
2: Una de las frases de los Minions.
1: Por eso tiene que ser audio, porque sabemos que es difícil escribirlo.
2: Ok, audio.
1: Una
2: audio,
1: de las,
2: audio,
1: de
2: audio.
1: Las frases que dicen los Minions, audio, mandas audio. Audio al 2299-608781.
2: Audio.
1: Y ya con eso están participando. Vamos a regresar a escuchar los audios y a decirles quiénes serán los afortunados ganadores, ¿ok?
2: Regresamos.
1: 2299-608781, en lo que mandas tu audio. De una de las frases
2: que dicen los Minions. Frase que dicen los Minions, pero mándala en audio y regresamos a decir quiénes son los dos primeros que lo mandaron.
1: Así es. Y ya con esto les vamos a decir quiénes serán los ganadores del pase cuádruple.
2: Cuádruple.
1: Vámonos con música. Aquí está lo más reciente de W Sun con J Balvin. Esto es Godzilla.
2: Aquí en el Morning Show.
1: Con Susan y Fayo.
2: FM.

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1: Las 10 de la mañana ya con 4 minutos. 10 con 4 minutos.
2: Y mi querida Susan, ya tenemos por acá las personas ganadoras.
1: Muy bien, y mandaron su audio, era importante. Primero, captura de pantalla de que nos están escuchando a través del portal en www.ya.fm. Y luego tenían que mandarnos audio con una de las frases que dicen los Minions.
2: Ya vamos a escuchar. Uno, el primero es...
3: Tiene que ser audio. Porque
4: va, va, va, va, va, va.
1: Ahí está Alexis. Alexis Martínez, ¿ok?
2: Nos vamos con la segunda persona. La segunda persona es...
1: A ver, ¿dónde está el audio? Vamos a escucharlo, vamos a escucharlo.
2: Por acá está, a ver.
1: Es que recuerden que no tienen que estar en...
2: Es que ya lo volvieron a mandar.
1: Sí, no, si nos vuelven a... Ay, ya lo perdí tú. Ahí está, ese. Vamos a escucharlo.
4: Banana.
1: Ándale, banana. Ok, ya tenemos ahí unos audios que eran de las frases que dicen los Minions, ¿ok?
2: Frases que dicen los Minions, y ya tenemos por acá las personas ganadoras, son Eric Díaz y Alexis Martínez.
1: Muy bien, felicidades.
2: Tienen pase cuádruple.
1: Recuerden que tienen que mandarnos sus datos completos y venir a recoger sus pases aquí a las instalaciones de Grupo Pasos Radio, justo de 10 de la mañana a 2 de la tarde y de 3 a 4 de la tarde, con una copia de su identificación, para que les puedan otorgar y entregar su pase ya con la copia de su identificación, ¿ok?
2: Ok, licenciada Susan, y ahora sí nos vamos con una rolita muy buena.
1: Muy bien, aquí están los One Direction, porque 10:30 tenemos Triviatón.
2: Y va a estar bueno también.
1: Así que quédense conectados con nosotros, aquí es The Story of My Life.
2: Lo disfrutas con Susan y Fallo.
1: En el Morning Show.
2: De Ya FM.

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1: Las 10 con 18 minutos. Felicidades a los ganadores de esta pase cuádruple para la premier de Minions. Oigan, Byron también va a tener boletos y mañana tendremos pases en el Triviatón Kids. Así que estén muy pendientes mañana desde las 7 de la mañana, ¿ok?
2: Y ok, ¿y qué creen? Tenemos en ese momento, por eso a ustedes que les gusta la chisma.
1: Sí.
2: ¡Datos curiosos!
1: Me encanta.
2: ¿De qué pasó un día como hoy, 24 de junio? Fíjate que hoy es el Día de los Juanes aquí en México.
1: ¡Felicidades
2: y en otros países
1: a los Juanes!
2: Hoy se celebra el Día de San Juan Bautista y curiosamente es el único santo cuyo día de fiesta principal se celebra el día de su nacimiento y no el día de su muerte.
1: Okay.
2: La mayoría de los santos son
1: el día que fallecieron. Ya te entendí.
2: Ya se petateó. Y celebran ese día. Pero mira, no, aquí en
1: yo no sabía. El día que fallecen.
2: Juanes, pues celebran la vida.
1: Y ahora es el día que nace. Pues eso es lo bonito, ¿no? Celebrar la vida.
2: Celebrar la vida como
1: pues
2: debe
1: sí
2: ser.
1: Ya cuando falleces, pues ¿para qué?
2: Otro ¿pa qué? Dato curioso que sí tenemos por acá. Ese está muy...
1: ¿muy curioso?
2: Curioso y muy dulce.
1: Ok.
2: Es el día del dulce para todos los que somos amantes de los frutos secos.
1: ¡Qué rico!
2: Se celebra hoy el National Day Calendar. O sea, oh, esto es para que degustemos los clásicos dulces hechos con frutos secos garapiñados. ¿Cómo cuál podría ser?
1: Mi favorito son los arándanos.
2: ¡Arándanos!
1: Mis fíjate favoritos. De ahí también, en frutos secos estamos hablando... pues también podrían ser las pasas, creo, de frutos secos.
2: Fíjate que yo he probado piñas, pero como, ¿cómo se llaman?
1: Deshidratadas.
2: Deshidratadas.
1: Ajá.
2: Y pues no me disgustan, están chidas.
1: Ok, sí, pero yo creo que yo me quedo con los arándanos, son lo que yo le pongo a mis ensaladas, por ejemplo. O sea, ese es como mi top de frutos secos, el arándano, bueno, más pues, que la pasa.
2: Celébralo hoy.
1: Pero bueno, sí, y son muy ricos y muy saludables.
2: Celébralo
1: también
2: hoy.
1: Qué rico.
2: Porque hay que irnos por el
1: ya se me antojó irme por una
2: dulce
1: ensalada. Ahorita que estamos diciendo una ensalada con arándanos.
2: Bueno, pues ahí están los datos curiosos que pasan el día
1: muy
2: de hoy.
1: Bien.
2: Y ya para rematar, recuerden que hoy se festeja a todos los estilistas.
1: Los Juanes.
2: Juanes
1: y los estilistas.
2: Y los estilistas.
1: Sí, es cierto. El estilista no es el mismo que el de que maquilla, ¿no? El
2: perdóname,
1: estilista
2: perdóname,
1: solo
2: perdóname,
1: es el del cabello.
2: El día del maquillador.
1: Ah, entonces es
2: día
1: el
2: del
1: make-up
2: maquillador, efectivamente. Make-up.
1: Los MUA,
2: todos
1: que
2: los
1: como
2: que
1: le
2: son
1: llaman.
2: MUA,
1: todos los que son
2: hoy están
1: MUA
2: festejando.
1: Hoy están festejando el día del maquillador.
2: Hoy el día del maquillador, día del MUA, día de todos los que se ponen así guapos y
1: los
2: guapas.
1: Los que hacen sus contenidos de beauty.
2: Ajá.
1: Esos, ¿no? O sea,
2: esos todos. Fíjate, el más
1: celebrando
2: destacado de los maquilladores profesionales fue un cuate que se llamó Bud Westmore.
1: Okay.
2: Él se murió en el 73 y él trabajó en más de 450 películas y fue el director del departamento de maquillaje de Universal, participando en películas como El Jorobado de Notre Dame.
1: Okay.
2: El Fantasma de la Ópera.
1: Clásicos, o sea, películas clásicas de hace.
2: Y maquillaron a muchas personas ahí.
1: Sí,
2: y también
1: sí
2: la criatura del Lago Negro.
1: Oh, de por allá del 96, dice, ajá, ¿no? No, pues ya te imaginarás, una leyenda. Pues felicidades a todos ellos. Regresando, tendremos el Triviatón, así que quédense conectados con nosotros.
2: Que va a ser muy bueno el día de hoy. Estás con Susan y Fallo
1: en el Morning Show
2: de Jeff M.
3: Nueva York.

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2: El momento ha llegado, amigo. Ya 10 de la mañana, 36 minutos. Y ahora sí nos vamos con el triviatón.
3: El triviatón del día de hoy va a estar bueno porque va a ser una mezcla de conocimiento.
2: ¡Oy!
3: Mezcla de conocimiento urbano. Okay.
2: Espero que no falle, por favor, porque no andamos muy bien manejándote el conocimiento ahorita.
3: Ok, perfecto. Y nos vamos con la primera pregunta en ese conocimiento, porque les puedo platicar tanto de naturaleza como de astronomía, como del cuerpo humano.
2: Tú eres
3: como de
2: el
3: historia.
2: Más conocedor de
3: este
2: los conocimientos.
3: Triviatón va a ser de conocimiento general.
2: Muy bien, me gusta.
3: Nos vamos con lo primero, que es naturaleza.
2: Naturaleza, muy bien.
3: Ok. ¿Qué animal tiene la capacidad única de regenerar sus extremidades y órganos completos, como el corazón o el cerebro?
2: Según yo, el ajolote. El ajolotito.
3: Voy a...
2: ¿Por qué haces esa cara? Si lo pudieran ver.
3: ¿Por qué dices tú, según yo?
2: Pues según yo es mi respuesta.
3: Sí, pero tienes que ser certera, concreta. El ajolote, señor Fallo. Así, punto.
2: El ajolote, señor
3: Nada
2: Fallo.
3: Nada de eso.
2: Solo dije una cosa que ahora no te dije. Te creo que esta o esta o esta.
3: Felicidades, señora.
2: Gracias. Hasta luego. Fue un placer.
3: Que tenga bonito día. Que lo vaya bonito.
2: Vida. Bonita vida.
3: Que tenga bonita vida a partir de hoy. La respuesta correcta la tiene...
2: ¿El pulpo? ¿A poco?
3: No, ese tiene a su Arlet y ya se le fue.
2: ¿Qué tal nuestro meme que está? Vayan a las redes sociales de YFM, ahí dejamos nuestro meme de algo así.
3: A ver, dice por acá, Deku, el ajolote.
2: ¿El lagarto te pusieron?
3: Lagarto, yo conozco unas lagartas.
2: Pero unas lagartonas, son lagartonas, sí. Otra cosa.
3: Y otro dice Hulk, sáquese por ahí, Noé. Que
2: Noé, Hulk. Saludos.
3: Bueno, pues ahí está, punto para los que dijeron el ajolote.
2: Ah, tú síganme.
3: Punto muy para
2: bien,
3: Susan.
2: Muy bien.
3: Siguiente pregunta.
2: Ya dame los puntos, dame esta buena.
3: ¿Te lo acabo de dar?
2: Te estoy jugando.
3: Ah, ok. Vamos a hablar del cuerpo humano ahora.
2: Sí.
3: ¿Qué elemento del cuerpo humano es tan resistente que se utiliza comúnmente como material de construcción en tratamientos dentales o forenses?
2: ¿Qué cosa qué?
3: ¿Qué parte del cuerpo es tan resistente que se utiliza comúnmente como material de construcción en tratamientos dentales o forenses?
2: ¿Cuál es la parte cartílago?
3: Más dura? La parte más dura de todo el cuerpo. ¡Ah, caray! Yo, a mi mente vino algo, pero pues ya ahorita casi no.
2: ¿El cráneo?
3: La parte más dura de todo el cuerpo.
2: ¿Será el cráneo?
3: Ya te la tomo como
2: no
3: respuesta.
2: Sé. ¿Cuál es la parte más dura?
3: El codo, dice por acá, el pulpizado.
2: No sé.
3: El calcio, el cráneo, dicen por acá. El calcio, el cráneo. Y la respuesta correcta es tan fácil y sencillo como los dientes.
2: Ah, los dientes.
3: Son la parte más dura de todo el cuerpo humano.
2: Pues sí, es cierto, ¿no? Sería como lo último también, que creo que se desintegra cuando te entierran.
3: Lo último, efectivamente. Pues es sí, lo ultimísimo razón. Porque pues se queda realmente la cabeza y empieza así y se ven los dientes
2: sí,
3: así.
2: Sí, tienes razón. Y los huesos poco a poco se van pulverizando.
3: El hueso se
2: sí,
3: pulveriza, pero el diente es el que va quedando más.
2: Sí, tienes razón. Ok.
3: Bueno, viendo que están pelados, les voy a rebajar un poquito más.
2: Por favor, preguntas más fáciles, hijo.
3: Nos vamos con la historia.
2: Ok, historia.
3: En la antigua Grecia, ¿qué acción tan peculiar realizaban los ciudadanos para votar por el exilio de un político corrupto o peligroso? ¿Qué es lo que hacían?
2: ¿Qué hacían en la antigua Grecia? Ajá.
3: Voy a ayudar.
2: ¿Por el exilio?
3: Ajá, por exilio, por sacar a ese político corrupto. Así hay que hacer acá, que hay todos ahí.
2: No sé qué hacían, manifestaciones.
3: A ver, uno, se manifestaban entre mucha gente, iban a gritarle afuera. Dos, escribían el nombre de la persona en fragmentos de cerámica llamados ostracón. O tres, lo que hacían era ir a casa de esa persona y gritar fuera corrupto.
2: No, pues yo iría en la casa corrupto. De la persona a gritar, pero como estamos hablando de la antigua Grecia, pues sepa Dios.
3: Da una, te acabo de dar tres opciones.
2: Pues dijiste dijiste una, la de Loxarón, no sé qué, porque esa palabra ni tú la conoces, hijo, te la acabas de inventar, así que El Oxarón ese que dijiste.
3: Inciso 1, 2.
2: El 2, el 2. Ok.
3: ¡Punto para Susa!
2: Pues ya naciste ahí la respuesta del Oxarón o no sé qué, cómo se llamaba esa cosa. Que ni tú sabes
3: Oye,
2: lo que es.
3: Cálmate. Dice, se pasaron esta vez, está muy difícil. Ya sé, ¿verdad?
2: La puso bien difícil.
3: Ah, ¿verdad? La número 2. La todos número 1. Dice Oscar, la número 2. Por acá dice, el horchatón. No, ¿qué pasó? Ese es el que inviten, nada. No invitan nada. Cábulas fallo. La respuesta correcta efectivamente es el número 2. Escribían el nombre de la persona en fragmentos de cerámica llamados ostracón, que de ahí viene la palabra ostracismo.
2: Bien perdidos todos.
3: Y les voy a poner la del pilón y esa se la voy a poner fácil.
2: Ay, por favor.
3: Fácil, fácil.
2: Bueno, ya, porque ya okay. Me soy... Que no, se me quema el cerebro yo.
3: ¿Cómo se llama el personaje del espacio de Toy Story?
2: Ah, Buzz Lightyear.
3: El astronauta.
2: Buzz Lightyear. Buzz Lightyear, gané. Claro que gané, hijo, porque yo ya...
3: ¿Llevabas dos?
2: Yo ya vi la película de Buzz Lightyear. Digo, ya vi la película nueva de Tori. Y ya me la sé toda.
3: Ok.
2: Y por cierto, tenemos una nota en el portal.
3: Vayan a nuestro portal www.ya.fm porque Woody y Buzz siguen mandando los juguetes de Toy Story, arrasan en la taquilla y ahí van a ver a Toy Story Susan y Toy Story Fallo.
2: Oye, qué bonitos nos vemos bien, de Toy Story.
3: Vayan, vayan y tomen captura de pantalla a ver
2: de
3: si
2: juguetes.
3: Les gusta. Y aprovechando, dejen el marcador, ¿cómo gana México el día de hoy? Porque vamos a ganar, lógico.
2: Claro.
3: ¿Cuál va a ser su marcador para el día de hoy de México?
2: Muy bien, y regresando leemos los mensajes, así que vámonos con Sebastián Yatra.
3: ¿Esta rolita es?
2: La pelirroja.
3: En el Morning Show.
2: Con Susan y Fallo.
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1: 10 de la mañana, 54 minutos, amigos del Morning Show. ¿Qué creen? 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
2: ¡Nos vamos! Ahora sí, amigo, ha llegado el momento de despedirnos. Muchísimas gracias a todos los que estuvieron participando con nosotros. Y también, por supuesto, enviando sus saludos. 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
1: ¡Ahí nos vemos!
2: Mañana tendremos más boletos, así que quédense conectados con nosotros para que se ganen estos pases. 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
1: Hoy va a ser bien padre, mañana 12 del día frente al Setmar. Recuérdenlo, ahí los estaremos esperando para este intercambio de estampitas. Y yo sé que tú vas a salir pues contento de esa dinámica. Y
2: aparte está divertido esto, ¿no? Claro. Porque llegas con tus amigos, justo es la hora en la que...
1: ¿Cuál te sobra? ¿Cuál
2: así
1: me
2: es
1: falta?
2: Y es la hora en la que sales está de padre la escuela, entonces te va a quedar perfecto para que nos veamos ahí todos y juntos intercambiemos estampitas mañana a las 12 del día. 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
1: Bye, y nos vamos con esa rolita.
2: Sí, nos despedimos ahora sí a lo de Los Ángeles Azules, por supuesto.
1: Que te vaya bonito, amiga.
2: Gracias, un placer. Soy Susan Platas.
1: De este lado, fallo no falla.
2: Y sigan escuchando
1: el Morning Show
2: de YFM.

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2: Local.
4: Este miércoles en la zona conurbada Veracruz, Boca del Río, se pronostica una temperatura máxima de 30 a 32 grados Celsius, humedad del 80%, sensación térmica de 36 a 38 grados Celsius, viento del norte-noreste esta mañana, al mediodía del noreste de 20 a 35 kilómetros por hora. En las últimas 24 horas hubo acumulados de lluvias de 55.8 milímetros en la zona conurbada Veracruz, Boca del Río. Esta mañana aún podría haber acumulados de 5 a 25 milímetros. En la noche nuevamente podría llover y también en la madrugada del jueves. Mañana disminuye la posibilidad de lluvias. Se recomienda estar atentos de las actualizaciones del pronóstico del tiempo a través de XEU.
2: Nacional.
4: Transportistas de la Alianza Mexicana de Organización de Transportistas, la AMOTAC, realizaron una movilización sobre la autopista Puebla-Córdoba, en donde bloquearon ambos sentidos de esta carretera. La Guardia Nacional División Carreteras informó en redes sociales que se registra el cierre total de la circulación en ambos sentidos por presencia de personas, aproximadamente en el kilómetro 137 más 000 de la carretera Puebla-Córdoba, mientras que la Secretaría de Gobernación afirmó que no habrá bloqueos carreteros de transportistas y solo movilizaciones en carreteras y autopistas.
2: Internacional.
4: El candidato de izquierda Iván Cepeda reconoció este miércoles la derrota en las elecciones presidenciales del pasado domingo en Colombia y aceptó el triunfo del candidato Abelardo de la Espriella, quien obtuvo 12.9 millones de votos y le ganó por menos de un punto porcentual de diferencia. El político aseguró que toma esta decisión como un acto de responsabilidad democrática y afirmó que busca contribuir a la convivencia, la paz y el diálogo entre colombianos.
2: Deportes.
4: A partir de hoy se pone en marcha la última jornada de la fase de grupos del Mundial. México jugará frente a Chequia a las 7 de la noche, además de otros 5 juegos programados para este día, entre los que destaca Brasil contra Escocia. Consulte esta y más información en xeudeportes.mx y, por supuesto, en nuestro portal de internet www.xeu.mx. Mi nombre es Alexandra Burch. Que tenga una excelente mañana de miércoles.
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Saludos y buenos días, mi Veracruz. Y buenos días, Veracruz, dime cómo estás. Tú, rico, sabroso, sensual, miércoles hidratado, pinta que la lluvia nos va a dar chance un par de horas de terminar de lavar los calzoncitos, las calcetas y rogar que se sequen porque al parecer las lluvias seguirán, pero bueno, bebés, entre calor, bochorno, lluvia, aires, inundaciones, baches, esto es Veracruz. Esto es la vida diaria, papá. Hay que darle, no hay de otra. Déjate de estar quejándote de todo. Sí, así ya sabemos. Sí, lo compartimos, lo platicamos. Una cosa es platicarlo y una es estar... Papi, si no te gusta el calor, camínale a Canadá. No te gusta que se inunde tu colina pobre, pues hay de dos, bebé. Cámbiate a vivir una loma o vete a vivir al Pico de Orizaba y no se va a inundar nunca. 22-99-60-87-81. Y antes de, o más bien, al mismo momento que le echas la culpa a las autoridades, a los demás y CAP, que yo también los odio, ojo, yo también los odio, me cobran carísimo, carísimo. También hay que recordar, y o haz memoria, cuándo fue la última vez que barriste tu banqueta, o la última vez que recogiste las hojas del árbol, o la última vez que has guardado tu basura y no la tiras en la calle, porque todo eso va mermando, va jodiendo, va jorobando. Así que mejor, mira, vamos a sopesarla, ve ingeniándote la bebé de luz, cuéntame cómo te la ingeniaste hoy para llegar a tu trabajo, si te tocó la lluvia, te pusiste algunas bolsas de plástico como botas de las patrullas, te hiciste ahí la clásica que no puede faltar con una bolsa negra en la basura, te hiciste un impermeable cortándole de manera estratégica, llegaste con las patas húmedas, ahora te van a hacer sabañones, cuéntamelo todo al 22-99-60-87-81, ya empezaste a cabulear al trabajo, al supervisor, al gerente, al jefe, para que dé chance al ratito ver el partido de México en la oficina. Dímelo todo al WhatsApp 22 99 60 87 81. 11 con 11, pide un deseo, el mío, una tacita de café con leche con una pieza de pan dulce. Chicheñora, ¿quién no quiere este pancito dulce? Hasta yo que no tomo café se me toca un café con pan dulce, papá. Hoy si andas sin dinero, no te me estreses, una tacita de café negro y te compras una bolsita de galletas y nemalitas y una verdadera delicia. Vamos a comencé a comer la música, pero te recuerdo que me puedes escuchar en el 102.9 de tu radio estéreo bocina, en el portal www.ya.fm, en la aplicación, la app Ya FM Radio, gratis para iOS y Android, y también escúchame en tu smartphone Android cacahuatito, ya que estos tienen la función de ser una radio portátil, conectándole los audífonos alámbricos a la función de antena y listo, podrás sintonizarme. Ya te la sabes, no hay forma alguna que te pierdas en algún segundo de este espacio, a menos que tú lo desees, y así, si tú lo quieres y no quieres estar aquí, mira, camínale que me apestas el negocio, aquí quiero gente que venga a pasársela muy bien. Yo haré todo lo posible con notas, música y demás. Tú simplemente sube el volumen, acomódate muy bien en tu día a día y cuando puedas me mandas un WhatsApp a cabina. Comencemos con esto de Blackpink, se llama Go, sí señor, y Go, así comenzamos en Ya FM.

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Godzilla, J Balvin, Double L Sound, 11:31 de la mañana, el WhatsApp de cabina 2299-608781. Vamos con otra rolita y regresamos con saluditos y más. Esto es Daddy Yankee, Snow con calma en Ya FM.

0: Belanova, solo dos a través de Ya FM 102.9. Llega mensajitos al 2299-608781. Gracias a mi querido Oscar. ¿Cómo estás, Byron? Yo muy bien, Padre Santo. Byron, ya llegó la mera verdura del caldo, ¿tú crees? Ay, ojalá me la buena. Dale, Byron, chale viejo, ¿ahora qué? Acá también hace un guato de calor, mister, en Canadá, ¿será? No, padre, ya se te olvidó, ya te hice este más canadiense que jarocho, padre. Nunca va a haber un calor como el jarocho en Canadá. Ojo, puede haber temperaturas altas, pero el calor de humedad, pues no. Por la zona que está en el planeta, jamás va a ser igual, pero sí, papi, es como si yo te digo aquí el frío jarocho, para ti va a ser un día de primavera allá en el país de la hoja de maple. Saludos, excelente domingo de semana, mi querido Jair Byron. ¿Cómo estás ahí en la zona centro de Veracruz, Orizaba y alrededores? Amaneció la lluvia y como ando en moto, me compré mis protectores de zapatos para no mojarme. Muy bien, mi hermano, con mucha precaución, por favor, recuerden los que andan en automóvil, moto, de repente los baches, los topes, no se ven con los charcos y no queremos accidentes, por favor. Lo hice por aquí. Ok, es que leí mal. Byron, ¿cómo estás? Saludos desde el CEDIS de Sitza en Puerto Seco, dándole dura en la chamba. Mauricio Torres, vecino, Tom Cero. Arriba México, como tiene que ser. Y por ahí, es que me puso todo junto, dije, Shai, pero es por ahí, una complacencia, Lady Gaga, Abracadabra. ¿Cómo estás, Byron? ¿Cómo estás? Soy un joven de 64 años, papi. Andamos al millón, mi niño, andamos al millón. Me gusta tu entusiasmo, mi pasión en tu programa. Mucho éxito. Hay una canción de grupo brasileño llamado Secos y Mojados. El nombre de la canción es Vira Vira. Deseo que la pongas para recordar mi juventud. La voy a buscar, no prometo nada, porque recuerda que es estación de radio comercial y aparte somos top chart de lo más reciente, pero haré el esfuerzo, ¿vale? Salud, mi querido Pánfilo Miguel. Dice que se llama Pánfilo Miguel. Byron, me ve de luz, no me llegó ningún niño, necesito irme a mi casa. No me digas que eres maestra, mi niña, y no llegó en un chamaco, no, ya vete a la dirección, al aula de maestros, y relájate, bebé, vaya, es como un día de break, ve preparando las clases de la semana, o simplemente cafecito con pan. Voy a la pausa comercial, regresamos con más. Mi nombre es Byron Zamora, en la próxima intervención te estaré platicando de un momento muy bonito, como algo tan X para uno, puede ser algo que cambia la vida para otros. Siempre se los he dicho, mis hermanos, lo que para ti es un gran problema, para otros no es nada. Y para ti lo que es como que, ya no le doy importancia porque es algo del diario, para otros es una bendición. Así que platicaremos de esto, 11:43 de la mañana. Byron es mi nombre y esto es Ya FM.
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1: 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Continuamos con más música aquí a través de Ya FM.

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2: I'm the cat with 12 del día con 7 minutos a través de Ya FM 102.9. 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Atenta y atento. Para aquí, mensajitos, perdón, al WhatsApp, perdón. Byron, saludos, ¿tendrás obsequios para ver Minion? Ah, o sea, por puro interés me escuchan. O sea, ¿alguien me querrá de corazón? Atenta, bebé, vamos a tener, todavía no me dicen, pero es un hecho, todavía no me lo autorizan, pero es un hecho. Ya es casi, estamos a una nada, a un chisguete. Saludos para acá, güey, Manuel. Byron, saludos, chécalo de la vidente brasileña del partido. Voy a buscar y no sé de qué vidente habla. No lo vi, mi Fabián, la verdad, discúlpame. Dice Byron, por acá, ¿cómo estás? Un día de estos iré a dejarte algo para el paladar, algo casero, sencillamente una fruta en correspondencia a tu atención por ahí mi mensaje. No, hombre, no tienes que mandar nada, o si vas a mandar algo, unos 200 pesos. Páchale gasolina en el coche. Byron, ¿cómo estás? A toda la banda de Ya FM, aquí el vecino de Traviscoyan, salud, mi hermano. A toda la banda en cabina, a las de Palmas, ahí por Seguro, Raz Guzmán y Caso, Centro Comercial, el Tec Yañez de Galletera, pásenla chévere, bonita tarde, noche, futbolística de rato, Chequia, México, Chequia.
3: Yo te quiero, mi Byron, yo te quiero, te amo.
2: No, pues, de amor que quiero, perro. ¿Y para qué quiero tu amor, Lotso? Para un billete. Mándame un café con pan. Oigan, atentos. Muchas veces, algo que tiene el ser humano es que damos todo por sentado. Todo lo damos por sentado. Y dejamos de valorar ciertas cosas. Y puede ser desde la compañía de un ser querido, de una pareja, de los hijos, de compañeros de trabajo, de amigos. O hasta de cosas que ya vemos como X, ¿no? Pero un momento que no eran tan X. Te voy a poner un ejemplo. Yo ahorita ya tengo, no sé, van los últimos 15 años, más de casi la mitad de mi vida, que he tenido pantallas Smart TV 4HK 17 QY, que casi le puedes oler el sobaco al futbolista. O sea, está chido. Pero yo me tiré muchos años con una tele de 14 pulgadas en mi cuarto y otros años más, donde en mi casa solo había dos teles, una en la sala y una en el cuarto de mis papás, y solo se podía ver la de la sala a ciertas horas y bye. Hay personas, como aquí en México, que podrá caerse la casa, pero tienen un pantallón y está bien, cada uno sabe cómo gasta su dinero. Pero vi un video el día de ayer que dije, ¡hala! ¿Cómo es, no? En Argentina grabaron la reacción de una familia, sobre todo de los pequeños, cuando le dan la sorpresa de que por fin tendrán televisor en el hogar. O sea, está genial porque le dice al chico, ya pueden salir del cuarto, llegan a la sala y todos, son como cuatro chavales que gritan emocionados porque por fin ya tienen televisión. Eres de esos Smart TV y todo el rollo, ¿eh? Tanto que a un par de ellos hasta las lágrimas lloran de la emoción. Y no faltará lo ridículo. Ay, ¿quién llora por una tele? ¡Qué jodidos! Bueno, pues la economía, mi hermano. Pero me puse a pensar, así como ellos, yo también en su momento, más allá estaba jodido, ¿no? Porque no sabemos, ¿no? Todos tuvimos un artículo que compramos y nos llenó de alegría. Ya sea que lo compramos nosotros, o nuestros papás nos lo regalaron, o una pareja te lo dio, o unos amigos cooperaron. Ese algo que para muchos era como algo cotidiano, pero para ti fue único y especial. ¿Te acuerdas? ¿O cuál fue ese aparato electrodoméstico, electrónico, que dijiste, güey, ya estamos avanzando? Esta vaina es de ricos. Esto es, ya. Para mí son dos. La compu, tener computadora, que lo ocupábamos mi hermano y yo. Microondas. Cuando llegó el microondas, fue así como que hubiese llegado una nave extraterrestre a la cocina de la casa. ¡Hey, hey, hey! Y me sentí muy feliz cuando, pues, yo mismo me compré mi pantalla. Cuando pasé de 14 pulgadas a 43. Era una Samsung plasma. Estaban de plasma todavía de moda. Ah, pero para mí cuando llegó la computadora y el microondas... ¿Te acuerdas tú ese aparato electrónico que dices, o ese celular, o ese regalo, ese algo que dices tú, güey, esto es una joya, que tal vez para muchos era X, o algo cotidiano, pero para ti fue una locura? Y ahora tal vez ya lo ves y dices, ay, qué chinto era. No eras chinto, bebé, no eras chinto. Nunca hagas menos cualquier logro, alcance o situación que te dé alegría. Bueno, buenas tardes, saludos para ti, bebé, y yo sí te quiero, y sin regalos. No, sin regalos. ¿Qué clase de amor es el de ustedes, eh? Para mí, si no hay regalo, no hay nada. Dice, vale, la de la vidente es que bajarán los ovnis al estadio, según... Ah, ok. No, te estuve buscando esto que me lo mencionó mi compa, busqué y nunca lo encontré, la verdad. Byron, tu pronóstico para el ratito, dice... Esto es lo de la vidente. Iván, amigo, ¿cómo te llamas? ¿Iván? Mi hermano, tu comentario que me quieres reenviar... Te quiero comentar algo. Los WhatsApp se borran, ya les he dicho. Si tú le escribiste algo antes de las 11, yo ya no lo voy a ver. ¿Cuál es el pronóstico del rato para el marcador? Ven, ahorita platicamos de eso. Estoy platicando de la nota bonita de una familia que llegó a las lágrimas por una tele. Todo el mundial, toda la semana hablamos del mundial. Ahorita platicamos del mundial. Es más, ahorita le vamos a meter galleta porque... Lloré un poco en la mañana porque al parecer estaba en la lista... De jugadores iniciados el día de hoy. Estaba François Memé y creo que ayer se me chingó mi compadre. Estoy al borde de las lágrimas. Sí, te platicamos de eso, pero bueno, cuéntame cuál electrodoméstico compraron tus papás o compraste tú que te hizo sentir emocionado, feliz, contento, o te sentiste ya parte de la población, parte del mundo, porque antes no lo tenías. Dímelo al 2299-608781. Vamos con más música. Vamos con este de Alejandro. Se llama Dando Vueltas aquí en YAFM 102.9.

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2: Ya son 12:23 de la tarde. 12:23, la primera hora y 20 minutos. Ya se ha ido a freír espárragos, a ver si ya puso la marrana y qué sé yo, dice por aquí Byron. Yo me acuerdo muy bien de la tele que venía con el DVD incluido, padre. Es que tú todavía estás más chavo, pero si tú ibas a una casa y en esa casa tenían la tele que tenía incluida la VHS, pa. O sea, obviamente la que tenías tú era una joya, ¿eh? No lo digo que no. Pero todavía antes. ¿Sabes qué me acuerdo yo? Y qué extraño, fíjate. Yo no sé si la ciudad me entiende. Yo ya no lo veo, solo veo las bocinotas. Extraño los componentes. ¿Cómo le decían? Ay, se me dio el nombre. Audio componente. No, ¿cómo se llamaban? Los estéreos en la casa tenían un nombre. Dios mío, Byron, ese Alzheimer me ataca. ¿Por qué cuando voy al aire, lo dije aquí fuera del aire, me odio a mí mismo?
3: Me tiene mirando, mirando y mirando.
2: Bueno, esos sistemas que venía separado en los cassettes, el cerebro con la radio y demás, el reproductor de CDs, las bocinas, y tenías para ecualizar. No, hombre, una joya. Una joya tener de esos también era billete, ¿eh? O sea, tener tu audiovisual ahí coqueto en tu sala, una tele, aparte las teles de antes, si tienes 20 años ya no te tocó, mi hermano, pero si tienes de 30 para arriba, no, ¿se acuerdan cuando eran las pantallas? Antes era de máximo 50 pulgadas y era ya una pantallota, vaya, enorme, y era 80% de cola, o sea, de circuitos y demás, de la pantalla y de todo lo que tenía, y estorbaba y pesaban horribles esas teles. Yo me tocó ayudar a un cuate cuando compró hace, al principio de los 2000s, cuando apenas empezaban apenas las plasmas, apenas, una pantalla de 50, una tele de 50 pulgadas, no hombre. Los mini componentes, si era mini componente, que yo pensé que estaba mal. Y es que pensé, iba a decir mini componente, pero pensé que estaba mal. No, hombre, pensaban horrible. Dice, bueno, no fue un electrodoméstico, pero fue una gran felicidad comprar mi motito con mi trabajo y dejar de depender del transporte público. No, hombre, todo cuenta, mi hermano. E insisto, mucha gente dirá, uy, una moto, ay, está bien barata. Bueno, hijo, ahí le costó. Ah, este sí es de, a ver, mis Becky los vienen a humillar. Eso sí, ay, no, mis Becky, eso ya no manche. Una cafetera barista. No, mi amor, son... No, este sí es de lujo. Byron, yo en el 82, llegaron mis papás con una caja grandota. Era una tele a color, por si fuera poco, con control remoto. Otra cosa. Sí, porque si recuerdan... Bueno, antes, ahí, la época de tus abuelos, no tenían control remoto. Y las que tenían control remoto eran cableado de control remoto. Era un cable que venía una perilla y le movías. Y ya cuando salieron a control remoto, es decir, inalámbrico, ¡uf! Una locura. El sonido surround clásico, bebé, en mi componente, gracias. Los modulares, es decir, así le decían vulgarmente, los modulares a los mini componentes. Era una maravilla. Saludos para acá, gracias a la gente que me ayuda como siempre. Byron, yo extraño los discos de acetato. Dice Byron, para mí... Mi PlayStation, no, cómo no, la 1 o la 2, mi hermano, la 1 o la 2. Ya tener consola de videojuegos en los 80s, 90s, era que estabas, vaya, económicamente decente, económicamente decente. Byron, en mi época estaban las radiograbadoras que traían ecualizador y era común llevártela a la playa y era de pilas, no hombre, cómo no, una joya y sonían bien padrote. Byron, había un carrito que le metías VHS o la beta para regresar a la película. Ese era el famoso... El regresador, así le decíamos, vulgarmente el regresador, la regresadora, que pues era igual una casetera, pero ya cuando si tenías billete había unas con diferentes formas. El clásico era el del carrito, era siempre un deportivo rojo, pero había dos, tres regresadoras con diferentes formas y ese era como el lujo de la casa, ¿no? Dice Byron, otro lujo, otro que me sentí con dinero, neta, que me iba a sentir así, ay, mira, no soy tan jodido, cuando en mi casa compraron teléfono inalámbrico. El teléfono inalámbrico se me hacía de gente de billete. Ahí por finales de los 90s. Ya no era tan difícil que hubiera. A ver, yo les estoy platicando mi experiencia. Yo sé que tiran, ay, Byron, eso era bueno. Yo. Si tú tuviste más y todo, qué bueno, qué padre. No, créeme que no me da envidia, ni me da sentir menos. No, no.

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2: Yo tuve mi Max Fox para 3 CDs. Podías hasta grabar programas de radio, sí, y podías, había uno que ya venía hasta con quemador, o sea, para grabar tu CD. Eso fue donde los últimos. Ojalá regresaran eso. Así como hace unos 5 años se puso de mame los tocadiscos de acetatos y regresaron dos que tres compañías a hacer acetatos. Bueno, reproductores. Estaría chido que regresaran los mini componentes, como antes. No, bueno, eso, yo pienso, quién soy yo, llámeme loco, anticuado, pero estaba más chido, tú podías ecualizar ahí tu sonido, no sé, me sentía más coquetón con eso. 12 del día, 30 minutos, ¿por qué estamos platicando de esto? Tú irás, acabas de llegar, simplemente porque te conté hace ratito que una familia argentina, en Argentina, se hizo viral porque grabaron la reacción de los 4 hijos cuando los papás le dieron la sorpresa de que por fin ya tendrían televisión y los niños hasta lloraron de la alegría. Y me propuse invitarte que nos compartieras qué artículo electrónico, qué celular, qué compra te hiciste que te hizo sentir casi al borde de las lágrimas de la alegría porque ya te sentías parte del mundo entero. Byron, tenía el aparato que aceptaba Betty y VHS y me sentía, pero ¿cómo no? Eras fresón, mi hermano, ¿eh? Dice, en la casa tenemos una ratonera, Chirón, no sé cuál es la ratonera, pero bueno, 2299-6087-81, no sé si ya me está escuchando el buen Krusty de Lírica Urbana, le mando un saludo para mi estimado Raimundo, que el fin de semana anduvo en Chilangolandia, espero que las clases del buen Avaricia le haya ayudado, pero bueno, al rato que se reporte, le mandamos los saludos para sus amigos y novios del trabajo. Voy con más música, en la próxima intervención lo sigo leyendo al 2299-6087-81, Karim León llega con eso llamado Love to Be Loved aquí en Ya FM.

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9 minutos para que den la 1 de la tarde. 9 minutos serán la 1 de la tarde a través de Ya FM 102.9. Comunícate al 2299-608781. Si quieres mandar saludos, reclamos, besos, arrimones o qué sé yo. Se ve aquí, vieron cuando me compró mi primer Super Nintendo en los 90s. ¿El Nintendo Entertainment System, el NES o el Super Nintendo? Byron, con mi primer sueldo me compré una radioconsola Stromberg Carlson en el 82. Aún hay vestigios de la parte electrónica, solo la radio se escucha en la colina del Renacimiento. Me sentí orgulloso y feliz cada que llegaba del trabajo, ponía mis discos de vinil y de música disco y romántica. ¡Qué chulada, aparato! Saludos, mi hermano, bendiciones. Byron, buen día. Cuando empezaba la TV vía satélite, y no cualquiera tenía la famosa antena parabólica, ¿no? Mi papá con un vecino hicieron una machaca y unas cuantas conexiones ilícitas por aquí, por allá, y ya tenía cable por debajo del agua. Fue una de las mejores experiencias vidas a esa edad, y cada integrante de la familia quería ver algo diferente. No había comerciales hasta que terminaba tu programa o película, que yo me acuerde cómo era de paga, no cortaban tanto los programas que había recuerdos. Así es, efectivamente, esa es la diferencia, la gran diferencia es que no había tanto comercial, espero, o había mucho comercial, pero de interno. Cuando era parabólica había comerciales, pero gringos, pero que agarrabas la señal directa. Wow. Yo me acuerdo también, si ya no me acordaba, pero sí es cierto, cuando tuvimos cable, wow, había una que se llamaba, ahora ya ha cambiado de nombre, pero hace muchos años se llamaba Cosmocable. Güey, me quedé, ese es cuando viví mi primer, no, fue, yo creo que sí fue de las cosas que me cambiaron la vida, porque les voy a decir algo sincero, mamila, no, ¿cómo se llama? Sí vi novelas. Pero en cuanto tuve la oportunidad de ver otras cosas, dejé de ver novelas. Nunca me engancharon. Me acuerdo de unas por la popularidad, pero nunca hubo una que me emocionara. Programas de chamacos, por lo menos noventeros, ninguno me emocionaba. Pero cuando conocí la tele gringa, Saturday Night Live, Married with Children, Alison Tantos Wins, Cheers, Matt About You, Friends, Seinfeld, toda esa camada de programas noventeros de televisión. Fue una locura, mis hermanos. Desde ahí, cuando vi antes el canal Sony, hace casi 25 años, tenía, no, más de 20 y tantos, casi los 30, sabía que somos el 26, manito, o sea, hace como 30 años, tenía la barra yo iba en la tarde el bachillerato y tenía la barra de 9 de la mañana a 1, 2 de la tarde, tenía puro retro de series de comedia. No, para mí fue una delicia, la verdad, una verdadera joya. Y en la secundaria, cuando estaba yo en la mañana, pero fue cuando llegó el cable, ver en TV, una verdadera locura en mi cerebro, explotó. 12.54, me acuerdo muy bien, ya me acordaba de eso. Dice, de Ultravisión, fue el primer cable que tuve. Bueno, ese era vía satélite o señales, porque no era por cable, acuérdate, con cables porque estaba conectado un cable. Byron, fue los tres mejores meses de mi infancia cuando contrataron DirecTV, la mecha. Saludos, dice para acá Byron, el ver por primera vez en TV por antenas parabólicas era una maravilla, claro, el gringo. Byron, las parabólicas de matraca, había que subir a mover la mano a mano de la parabólica, así es, efectivamente. Byron, mi papá me regaló un BlackBerry y me sentía la más pudiente. Ay, te voy a matar, bebé, con esta. Cuando me regalaron mi StarTAC. Yo me sentía que traía el iPhone 27. Persona que se respete en los 2000, sabía que tenía un StarTAC de Motorola. Era como después traer el Ferrari de Nextel, traer el BlackBerry y después tener los Samsung Galaxy o los iPhone, ¿no? Pero yo cuando... No, el StarTAC, yo me sentía fresón. No, eso sí... Le metía cada 2 meses saldo, pero estaba caro, papi. Acuérdate que ahí era antes, tanto el que llamaba como el que recibía la llamada, les cobraban a los dos. Si no tenía saldo, no podía recibir llamadas. Ahí nomás lo traía de adorno una vez, o sea, al mes, de los 30 días del mes, 10 era de adorno. Y te marcaban y sí, dime qué pasa, sí, se va, bye. Ay, qué bonita época, qué bonita. Byron, saludos. Dice, por aquí Byron, traer Tamagotchi te daba rango social. ¿Tú crees? Ay, sí, fíjate, ese sí te voy a decir, no lo sentí tan de estatus social, pero social no, pero sí te hacía estar a la moda, porque tal vez no era tan caro. No, juguete caro y que te hacía sentir a la moda el 2000, el famoso Furbis, estos muñequitos peluditos que eran como, no eran, son robotcitos.
Esos eran carísimos. Byron, saludos, Byron, no manches, moviste mis sentimientos y memoria con tantas cosas que me maravillaron. Byron, me acuerdo cuando era niña, lo máximo para mí era tener cable, ver Cartoon Network, Nickelodeon, esos canales, era lo mejor en casa. No teníamos las posibilidades, pero una amiguita sí tenía, llamaba a pasar tiempo en su casa, pero en una ocasión me fui con mi tía que vivía en Chiapas y cuando regresé me encontré con la sorpresa que mi mamá ya había contratado, que me sentí la más feliz. Byron, la playera de las playeras de Scar, bueno, ya te fuiste de otra época, ya estás desviando, pero sí, efectivamente, qué maravillosa época. Byron, cuando vi mi primera por nosotros, la antena parabólica, la banda se clava de volada. Pero bueno, qué joya, qué aventuras, la verdad que todo esto salió, estas preguntas que te hago, porque en una familia en Argentina, pues se grabaron. Cuando se compraron por fin una televisión y los niños hasta lloraron de la emoción, de la alegría. Así pasa, mis hermanos. Y uno, siempre se los he dicho, la basura de un hombre es el tesoro de otro. Lo que a veces lo ves como algo cotidiano, como algo, o no le das de importancia, créeme que sí tienes que dársela. No importa lo que sea. Y estoy hablando en general de la vida, no solo estoy hablando de cosas materiales. Estoy hablando de la salud, estoy hablando del amor, estoy hablando de la compañía, del trabajo, de tu negocio. Porque a veces somos, cuando nos agarra, es que somos muy extremistas del ser humano. Nos va muy bien, nos sentimos que somos unos dioses, nos sentimos imbatibles, nos sentimos invencibles, nos sentimos que la gente no nos merece ni voltear a ver y que vaya, no las persina todo mundo. Pero también en cuanto nos va una rachita, de cosas negativas, ya no queremos nada, queremos matarnos, queremos aventarnos de un puente, que odiamos a todo mundo, ya queremos renunciar al trabajo, ya queremos mandar al carajo el negocio, ya, o sea, somos muy extremos, papá. La vida sí es, la vida es de altas y bajas, el chiste es aprovechar las altas para que cuando venga la temporada baja, pues no te maltrate tanto. Ese es el chiste, mis hermanos. Así que bueno, enhorabuena a aquellos que estuvieron hace mucho o actualmente ese avance en su vida con alguna compra de un celular, tele, qué sé yo, pues qué chido, disfrútenlo. Y si tú eres de las personas, escucha muy bien, de las que hace menos cualquier logro de la gente que te rodea, ay, papito, tienes muchos problemas. Vamos con música, Raiwana, inglés en Miami, pero no llega solo, ya con Manuel Turizo a través de Ya FM, son 12:59, ya cambió el reloj, quédate aquí en la radio impactante.

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Momento de escuchar ahora, después de Pitbull y J-Lo, a BTS. Se llama esto Swim. 1:34 de la tarde en la próxima intervención, es decir, en unos minutos, te diré qué tienes que hacer para participar por tus accesos de Minions y Monstruos de esta premier que se va a llevar a cabo este domingo 28.

1:37 de la tarde, esto es ya FM 102.9. En este momento, bueno, mi gente bonita que me está escuchando a través del 102.9, desde la app, la aplicación ya FM Radio gratis, descárgala, es totalmente gratis para toda la gente. Y también visita el portal www.ya.fm. ¿Qué tienes que hacer para participar, para ganarte estos accesos que recuerda que son cuádruples? Así es, queremos que vayas con mis amigos de Plaza Nueva Veracruz este domingo 28, 11 de la mañana la función en Plaza Nueva Veracruz. Tenemos la premier de Minions y Monstruos, la más reciente entrega de estos loquillos amarillos que te van a hacer cargarte de la risa, tanto a chicos como a grandes. Me gustan estas funciones porque tanto los pequeños como los adultos lo disfrutamos. Esa es la neta del planeta, no fincamos demencia. Así que bueno, atentos porque son cuádruple los accesos que tengo. ¿Qué tienes que hacer? Esto va una primera parte, ¿va? Te voy a poner una primera fase, si así me lo permites decir, una primera fase de lo que tienes que realizar. Tienes que irte ya sea a Instagram, Facebook o TikTok. Acabo de subir un reel demostrando cuando te cachan en la mentira en el trabajo, que según dices una cosa, pero es para irte a ver el partido de la selección mexicana. Bueno, ese reel que ya lo puedes ver en TikTok, que en unos segundos estará en Instagram y Facebook. Quiero que vayas, comentes y reacciones. Comentas, reaccionas y listo. Comentas, reaccionas y le haces captura de pantalla. ¿Vale? Esa es la primera parte. La segunda parte te la voy a dar en la siguiente intervención. Así que con calma, lánzate, ya sea a TikTok, ya sea a Instagram, ya sea a Facebook. Y ahí haces captura de pantalla de que ya reaccionaste y comentaste este video. 2299-6087-81. Ese es el número que tienes que mandar tu captura. Así que atenta y atento para participar. Recuerda, se viene Minions y Monstruos, 11 de la mañana en Plaza Nueva Veracruz, este domingo 28 de junio. Y obviamente ya FM te invita. Dicho y explicado esto, bebés de luz, vamos a ir con más música. Recuerda que estaré contigo hasta las 3 de la tarde. Le mando un saludo enorme a un gran amigo, a uno de los culpables de que el movimiento del reggaetón, del género urbano, tuviera congruencia, se fuera profesionalizando y haciendo una carrera musical. Estoy hablando de mi tío Krusty, de Lírica Urbana. Saludos para él, el buen Víctor. Quedan ahí los sobrevivientes, estuvieron en una gira exótica ahí en CDMX, ahí para que veas a los viejitos ahí en CDMX, como siempre, los andan apapachando. Saludos para él y a la flota de Dirección de Medio Ambiente, ahí del Ayuntamiento de Verachas, de Veracruz, a Caro, Jackie, Paola, Dani y Vicky, la única soltera. Así, Vicky. Y también por el buen Rafa, que anda soltero. Ya, Vicky, Rafa, en la próxima guarapeta se van a perder el asco. Y saludos para toda la flota. Así que gracias, Vicky O'Crossy. Y muy pronto estarán platicando aquí Lírica Urbana porque sacaron una nueva versión del clásico de clásico de Harry 8. Pero eso lo platicamos más al ratito. Continuamos con música. Vamos con esto de Anita y Shakira. Se llama Choca Choca en Ya FM 102.9.

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0: chicos, con Imagine Dragons, Born to Be Yours, siendo ya unas 55 de la tarde prácticamente. Ahí está la invitación, mi amiga, mi amigo, para que te quedes conmigo hasta las 3 de la tarde. Prometo seguir poniendo más música impactante. Oigan, el día de ayer el bicho, al quitarse la malaria de este mundial, pues ya metió 2 goles contra la invencible Kazajstán. ¡Hombre, uy! ¡Qué loco! Porque la gente, ¿por qué cuando hace algo Cristiano Ronaldo, los Messi lovers lo hacen menos? Cuando Messi logra algo, los bicho lovers lo hacen menos. Güey, disfruten. Estamos ante el ocaso de 2 monstruos que brillaron tan fuerte en su prime que opacaron, y fíjate, yo soy fanático, opacaron a Zlatan, opacaron a Titien Ri, opacaron a Infini, a Kaká, al que tú me digas, o sea, mencióname al que tú, es más, a Neymar, a Suárez, ¿no? Al que tú me digas, Griezmann fue opacado, porque estamos hablando de 15 años en récords, en números individuales, como en grupo, en selección, en, o sea, es una locura lo que lograron CR7 y ELM. No sé cuál es el afán de meditar al otro o enaltecer en demás, al contrario, pero bueno, yo solo disfruto, yo soy Team Ronaldinho, papi. A mí díganme lo que quieran, para mí Ronaldinho es el mejor de mejores, y al que no le parezca, pues nos vemos aquí en el Callejón de Ocampo, salgo a las 3, nos vemos 3:15, para darnos en la madre. Bueno, te voy a decir rápido, la segunda parte para participar por este pase cuádruple de Minions y Monstruos. Recuerda, 28 de junio, 11 de la mañana, Plaza Nueva Veracruz, ya FM te invita a que vayas con toda la familia y te diviertas como nunca con la aventura, la nueva aventura de los loquillos amarillos, expertos en sacar de carcajadas. Así que escucha con atención. Ya que mandaste captura de pantalla de que reaccionaste y comentaste al Reel, al TikTok, al video de Facebook, Instagram, TikTok que subí hace unos minutos, ahora te tienes que ir a www.ya.fm, www.ya.fm, y meterte a la nota, al posteo que se encuentra en la nota del portal, que dice que tu servidor observó cómo festejaron los bicho lovers cuando CR7 rompió el récord de anotar en 6 mundiales. El único en solitario tiene este récord CR7. Así que bueno, ve a www.ya.fm. El título de la nota, así tal cual, es bien fácil. Dice, CR7 logra récord mundialista y así celebraron los bicho lovers. Bueno, te vas a la nota, hay un post, lo ves. Y ya que te metas a la nota, esas captura de pantalla de que ingresaste a este portal www.ya.fm y estás en esta nota. Y esa captura de pantalla ya igual me la mandas al 2299-608781 junto con tu nombre, y aténtase, atento, porque en la próxima intervención te diré quiénes son las personas que ganan. Ojo, si te faltó, no pones el nombre, te faltó que se vea la reacción y el comentario del Reel, te faltó la captura, te metiste otra nota, no la entendí, ese ya no es mi rollo, te expliqué con calma, así que atentas y atentos y esperemos que lo logren, ¿verdad? Dice, por aquí Byron, abra cadabra. Espera, mijo, estoy en plena dinámica. Esta gente, vaya, ni mi ex me jodía tanto, y eso que ella se ponía bella, ¿eh? Saludos para acá, dice Byron, ya está mi registro, ya reaccioné, comenté, fui la primera. No fuiste la primera, bebé. Bueno, en esa red social fuiste la primera, pero te ganaron otras 2 personas antes, pero a esto no se trata de quién fue primero, quién fue el segundo, no, ustedes manden, que ahorita en la próxima intervención sacaremos los nombres. Ojo, tienen que venir a buscarlos mañana, los accesos. Nada de que pasado, nada de que ya me dan los nombres y va a ir mi hermanita, o es que no puedo ir. Entonces, si no vas a poder ir, si no vas a poder venir a recoger los boletos o asistir a la función, la verdad te voy a decir algo, dímelo en abierto para que no sea seleccionado, porque yo quiero que esos boletos lo aproveche la gente. Yo quiero que la gente vaya, se divierta, y aprovechando ese dominguito, pues saliendo de la película, te das tu vueltecita en Plaza Nueva Veracruz y a todo dar, ¿verdad? Saludos a toda la banda. Dice, bueno, no, papi, 100% Ronaldo Nazario, nacimiento de fenómeno. Bueno, tú, vieja, ese es tu rollo, vieja, a mí no me importa un... No, Ronaldinho, para mí, te voy a decir por, les voy a decir por qué, y con eso me voy con música, no por mis yemas. Aparte, de, claro, que me tocó la época de Ronaldo, de Dennis Bergkamp, de Pires, los inicios de Titi, Henry, vaya, monstruos, Samuel Eto'o, monstruos, monstruos. Lo que sea, el gordito era una locura. Pero el único que yo vi, el único jugador que yo vi que lograra que gente, por lo menos cercana mía, se levantara o se pusiera a ver sus partidos, ya sea con el Barça, con el Milan, en Brasil, en Querétaro, fue Ronaldinho, porque siempre mínimo te dejaba un yoga gordito. Pero hay gustos, los colores. Vamos con más música, son 2:00 p.m. en punto, vamos con el ID, y escucharemos algo de Bruno Mars, algo de Gigi, de Taylor Swift, Rosalía, Manuel Turizo, Taylor Swift y muchos, muchos artistas más. Quédate conmigo, Byron es mi nombre y esto es Ya FM 102.9.
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2 de la tarde, 23 minutos, 23 minutos, Rosalía despecha, despecha con Rosalía. Oye, te recuerdo que mañana a las 12 del día estará la patrulla a las afueras del Sedmar, ahí estará mi querida Susan Plata, futbolito, regalos y muchas sorpresas para todos ustedes que nos siguen a través de Ya FM 102.9, así que atentos para que puedas lograr conseguir ya por fin llenar ese álbum de estampitas de la fiesta futbolera, papá. 2:23 de la tarde, llegó el momento, es la hora de saber quién se lleva estos pases para Minions ir a ver, presta mucha atención porque las personas que ganan en ese instante son Jorge, Ruiz y María del Carmen.

0: Ruiz ya ganó y Pérez del Carmen tambor. María del Carmen, Jorge Ruiz ganaron. María del Carmen, Jorge Ruiz ya ganó. Y 1.500 pesos. María del Carmen y Jorge Ruiz ya ganaron, pero ojo, ojo, ojo, ojo. Si no se registran en los próximos 10 minutos, voy a cambiar de ganadores, porque el tiempo premia y es tarde, papá. Dice, para aquí, buenas tardes, joven Zamora, ponme la canción de BTS, la de Hooligan. Ya pasó algo de BTS hace rato, bebé de luz. Pídeme otra, por favor, te estoy escuchando en Puebla, soy nueva, saludos a todas las armies del mundo. Gracias, nunca cambies, porque me caes bien, porque dices todo sin pelos en la boca, como tiene que ser, mi amor. Pero por lo mismo te fallo, porque acaba de pasar hace rato la de Swing de BTS. Tenemos otros saluditos para acá, la banda que se registró. Unos se registraron bien, otros mal. Dice, Byron, nos vemos a las 3 en el callejón. Bueno, me gusta, me gusta, vamos a ver el tiro.
1: Ahorita, ay, no, yo siempre he sido de. Yo apoyo a Alberto Coyote. Nunca viste jugar al Pastor Rosano, Byron, por eso.
0: Ok, gracias a la gente que se reportó. Oigan, hay gente gandalla en este mundo. Hay gente que confunde, o hay una línea muy delgada, entre ser astuto y ser gandul. Y este es un gandul. En Yucatán, madre linda, en Mérida, intentaron un vato que le quiso jugar al vivaz, intentó, o más bien hizo, el registro del pato Merlín, este pato que cobró mucha notoriedad en estos días. Digo, hay veces que, no, ojo, no soy un amargado, no le tengo envidia, se ve chistoso, sí, claro, pero de repente hacemos fiestas de la nada, pero bueno, está bien, está bien, está bien, ya fue al palacio, las televisoras están peleando a ver quién se lo lleva, ya el ridículo de Poncho Díaz,
1: yo lo compro por medio millón de pesos.
0: Vete a freír espárragos, la neta, ese Poncho de Iris cae mal, la neta. Pero bueno, este pato llamado Merlín, pues bueno, tiene su familia, se fue al éxito hace unos cuantos días, como que salió con su playerita de la selección mexicana, hasta zapatitos y demás. Bueno, un hombre en Yucatán, identificado como David Cides, fue la semana pasada y quiso registrar el pato Merlín, el pato de la suerte, el hijo de la mañana. Entonces, pues como ya se hizo popular, se dieron cuenta la familia de este patito, pues ya le hicieron de jamón. La misma presidenta dijo, hey, hagan paro, que no es justo, ¿no? No es justo que este compa solicitó al INPI la concesión por 10 años, marca y logo del pato Merlín, el pato de la suerte. Esto lo hizo hace unos cuantos días, el 17 de junio, para ser más preciso. En el diseño está el pato con una playera verde con la imagen de Quetzalcóatl, similar a la que usa la selección mexicana, y detrás de él el calendario azteca. Esa fue la imagen que registró, y el nombre y la frase del pato de la suerte, para poderlo usar y que la gente que lo use o que quiera aprovechar el mame en esta fiesta mundialista, pues le caiga a este gandaya el dinero. Lo bueno que se dieron cuenta, no es justo, declaró la presidente, y dijo, hay que hacer lo posible para que los derechos sean para la familia, para los que sí lo han criado y han apapachado, porque es una familia trabajadora. Así que bueno, ahí está como la ves. Obviamente, todos nos quedamos en la última resolución, es que le iban a negar este registro, y se lo van a guardar para la familia que intentó registrarlo, y le dijeron, no, usted ya lo quisieron registrar. ¿Cómo? ¿Cómo? Imagínate qué gandalla. Es que la banda, ¿por qué la banda es así, güey? O sea, es como ahorita, no sé, es como esa gente que te roba un video de en redes sociales y mínimo que te ponga el crédito, ¿no? O sea, está bien, todo el mundo en Facebook, en redes, en TikTok, se roban los trends, está bien, está chido. Pero ya, pero robarte tu video tal cual y publicarlo y ponerle su marca de agua, oye, mejor ponle, o sea, chistoso momento y arroba a la persona o créditos a, y lo mencionas, ¿no? Pero, ay, Diosito, es que siempre, siempre el mexicano quiere. Somos muy inteligentes, pero por desgracia queremos utilizar la inteligencia para agandallar. Lo bueno que las autoridades se dieron cuenta, la familia se dio cuenta, y ya se anunciaron para apoyar a esta familia. Lo que sí te puedo decir, que mi compa, te voy a decir algo, si se pone liso e inteligente este compa, porque así son las redes sociales, discúlpeme, eso es culpa de ustedes que andan venerando a gente imbécil, no hay otra forma de decirlo, a mucha gente imbécil, pues ya con ese hate, David Cides va a hacerse popular, y al igual, si es inteligente, va a tratar de sacarle provecho, y si la gente es tonta, le va a hacer caso. Si la gente es inteligente, lo va a ignorar para que se joda el carambolas este. Pero bueno, enhorabuena para la familia que le hicieron el paro y que al otro ojalá le dé tos con harta diarrea y que cuando vaya al baño no haya papel. Dice Byron, es como ejercer una profesión sin título y cédula profesional. Es como ejercerla o estar también promocionándote con cualquier conocimiento que no tengas en realidad, ¿no? O hay gente que se roba material de otras personas y lo muestra como suyo y no está correcto. No, eso no es ser vivaz, ni ser inteligente, ni ser creativo. Eso es ser gandalla, gandul. No se vale. Vamos con música. Sí me enojé. Después me contenté cuando vi que no se lo dieron, pero imagínate, nada más tantito. 2:30 de la tarde, ahí está, ya está María del Carmen y mi querido Jorge Ruiz. A ver, Jorge Ruiz, mandaste lo que quisiste, información, Jorge Ruiz, o mandas bien los

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2: 2:39 2:39. Esta última hora se me fue muy rápido, ¿eh? Oigan, ¿qué desayunaron que en esta tormentosa mañana, en la noche de martes, muy, muy lluviosa? ¿Qué desayunaron el día de hoy? Yo desayuné un clásico, papá. Ya saben que soy fanático de unos buenos huevitos revueltos. Lo malo, que no había nada con qué combinarlos, así que ahí con retazos de lo que había en el refri, me hice unos huevitos a la mexinga, y eso sí, tuve la fortuna, no sé por qué, creo que voy a morir, me hicieron dos tortillas a mano, tengo miedo, esto no es buen augurio, las cosas buenas no pasan conmigo seguido, o de gratis. Pero bueno, y se supone que hoy, después de una pozoliza que nos metimos sábado, domingo y al día de ayer, quedó un poco de lechuga y dije, bueno, vamos a hacerlo algo, vamos a depurarnos, ya comimos bien. ¿Qué te parece para aprovechar el lechuga? Hacemos unos taquitos dorados. Y yo me quedé que van a ser tacos dorados de pollo, salsita verde, mi favorita, harta crema y queso. Y obviamente su lechuga para que cuente como ensalada, papá. Ahora sí, mis mellacos, bellacas, díganme cómo creen que hoy juegue, o más bien cómo quede México contra Chequia, República Checa, antes Checoslovaquia, y así te puedo decir. Este país que en su momento, en su historia, llegó a tener a Pablo Neruda, el ganador de Balón de Oro. A Jan Koller, un monstruo de 2 metros 2. Imparable. Se ve el nombre de este también que era muy bueno, en medio ofensivo, que estaba junto con Pablo Neruda. Rosicky. Buenísimo ese canijo. Dice Byron, ¿y tu cocona de 3 litros? No, papi, agüita, como que es cocona, no hay que cuidarse, pa, hay que cuidarse. 2:41, bueno, llegó el momento de saber cuál será tu menú impactante.
3: Mamarre.
2: ¿Qué vamos a comer el día de hoy? Compártemelo, ¿qué vas a comer? ¿Qué vas a comer? ¿Qué te llevaste de lonche? ¿Qué vas a comprar con la flota? O de plano, como hoy juega México a las 7, dices, papi, mejor no gasto nada y al ratito para ir a la botana. Vámonos con musiquita porque el tiempo premia. No me di cuenta que viene un comercial. Ay, Dios mío, Byron, Diosito santo. Dime tu menú impactante al 2299-608781. Si estás comiendo, buen provecho. Si apenas vas a comer, bueno, y te con calma llegas. Si ya llevaste lonche, tómale fotita de lonche. Estás calentando ahí en el micro del jale. Coméntame qué vas a comer el día de hoy. Yo ya te dije, voy a comer taquitos dorados, salsita verde, para estar al millonazo y tener energía para apoyar a México al rato. 2:42, vamos con música aquí en Ya FM.

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1: Llegó el momento de la batalla. Prepárate para votar al 2299-6087-81. Oye, lo sentiste, este menú impactante. Dos personas me mandaron. O sea, hoy la banda lo va a comer. Hoy la banda se va a guardar el dinero para las Kawasakis para ver el partido. Sigo esperando que alguien me invite a ver el partido en un lugar con botanita. Hey, con una botana chida. Quesos, quesos. Que haya, no sé, pambacitos. Medias noches chiquitas. Esos amigos, hojaldritas. Sí, botana bien, oiga. Ay, Byron, ahí dice, una chicha ahí con queso y chida, no, algo bien, botana bien, una botana bien y son esos lugares turbios, ¿no? Donde hay muchachonas así en minifaldita, en cacheterito, ahí que te traen tu chevechita y te dicen, ay papi, qué guapo te ves hoy. Y en medio tiempo se te vienen a sentar en la pierna y te dicen, ay, ¿cómo va todo? Y, ay, así, ese, ándale, así. No es cierto. Ok, número uno, hoy es miércoles 2x1 y en honor a mi bella Beli Belicosa, porque mi querida Belinda estuvo en la inauguración, vamos a recordar que ya es la segunda oportunidad que ella canta con Los Ángeles Azules, esta es la más reciente de Los Ángeles Azules con Belinda, por ella, la número uno.
2: Solamente por ella.
1: Número uno por ella. Byron, saludos para ti. El menú es arrachera, chilaquiles y guacamole. Qué rico, buen provecho. Nico Valentín, tribuna. No, hombre. No. Guiño. Dice, che, ñame, limosneri con garrote. O sea, che, argentino. ¿O de qué hablas tú, imbécil? Me encanta que la gente se enganche. Esta es la número dos, Los Ángeles Azules. Amor a primera vista. Ay, qué ganotas.
2: Te dije al oído, me gusta así.
1: Mi exmujer, la Beli. Papi, si hubieses andado con Belinda, te hubieses dejado sin dinero. Oye, pero en serio, vamos a ver el partido, hombre. Y yo dije, cuando cada vez que meta gol México, nos quitamos una prenda. Así puedes con así con tu crush le dices, oye, vamos a ver a México, no me gusta el partido, no me gusta el fútbol, vente, vamos, y tengo un nuevo juego, y si cada vez que meta gol México, nos quitamos una prenda, o cada vez que la toque uno de México, nos quitamos una prenda.
2: Vamos a ver,
1: oye, era rico, ¿no? Dice Byron, 2, viva México, que tú crees que gana 2-0. Dice Byron, tacos de trompa porque mi vieja si da se enojó porque me voy a ir con la flota a ver el partido. Obvio, llego hasta mañana. Ay, qué bellaco. Dice, me van a sacar del bar si me quito la ropa. Byron, chipote rellenos, quedaron rojo y ensalada. ¿Por cuál votas? Esta la 2 y esta la 1. Va ganando la 2, por cierto. Ni he contado, o sea, no he dicho en voz alta. 4-1, hombre. Ya 4-2, aquí mi pana votó por la número 1. Te voy a decir algo, las dos me gustan. Las dos me gustan. Te voy a decir, la uno me gusta un poco más, pero el puro corito de Amor a Primera Vista es una joya. El conjunto de voces es muy bueno. Byron por la dos, Byron por la dos, Byron por la dos, Byron por la uno, Byron por la uno, Byron por la dos, Byron por Belinda. Sí, pero Belinda está en las dos, güey. Belinda está en las dos canciones, hermoso.

Oye, si andas bien mexicano, tómate un pulque, un tequila, un mezcal. No empiecen con que, ay, dame una, mangochela, una gomichela. Pero con cerveza light cero. Dice, vámonos con Gianni Abepach. Con Gianni, ¿sé o quién? Esta es la número uno, ya estamos por terminar. Byron, por la dos, dice por aquí, Byron, con Ángeles Azules, Belinda. Sí, toco la gente. Como son castrosos, por eso los amo. Ya sé que por Ángeles Azules y Belinda, pero ¿cuál? En las dos canciones está Belinda y Ángeles Azules. Aunque por la dos, gracias. Ay, neta, si no fuera por estos momentos y por los 30 mil pesos a la semana que me pagan, neta no vendría. Neta, no, ya me hubiese ido. Ya me hubiese ido yo a abrir y cerrar puertas a algún Oxxo muy movido para que sacara el mismo dinero. 2.56, pues sabes que ya nos fijamos de mesa porque les confieso, yo ya tengo hambre, Goku hermoso. Hazlo tuyo, papito. Gracias a toda la gente que participó hace rato con las preguntas, comentarios, dinámicas. Muchísimas gracias. 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Solo está ya FM. Cuídense mucho, mi gente bonita. Gracias por todo. Nos escuchamos mañana en punto de las 11. Se portan bien. Si van a ver a México al rato, por favor, llévensela suave. Ya México está calificado. Ya, o sea, llévensela. Que no sea excusa barata para faltar mañana al trabajo o llegar todos chukis. Por favor, mandaron un mensaje para ver una vez. Mi hermano lo vio en el WhatsApp web. No sé qué es. No lo voy a poder ver, mi hermano. Si es foto de tu pipí, me lo tendré que perder. Si es otra cosa erótica, no lo podré ver, lo lamento. 258, Ángeles Azules, Amor a Primera Vista, junto con Belinda. Lalo Ebrard, así nos despedimos. ¿Oigan a México? No sé, yo creo que sí. ¿Me voy a echar una cheve? Tal vez, supongamos, yo creo que sí. Para agarrar calorcito previo y post del partido, ¿me quedaré con YFM? Obvio. Así que yo te digo, buena tarde, buen provecho. Hasta mañana. ¡Me fui!

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0: Acaba de sonar Volverte a Ver. Esa rola de Juanes que nos puso a cantar a todos hace ya un buen rato. ¿Sabían que esta canción fue escrita pensando en la distancia que sentía el artista cuando tenía que viajar lejos de sus seres queridos? Juanes quería capturar esa sensación tan cañona de querer regresar a casa. Y la neta es que le salió súper bien, porque se convirtió en un himno para todos los que extrañan a alguien. La letra es bien sincera, y eso fue lo que conectó con la banda en toda Latinoamérica. Quédate en Ya FM.
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1: Súbele a Thrift Shop de Macklemore en Ryan Lewis. ¡Qué ritmo! 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
2: Macklemore. Can we go thrift shopping?
3: What?

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¿Se acuerdan de cuando Cristian Castro rompió todo en los premios MTV del 2002? Ese año, el cantante dejó a todos con la boca abierta porque para la presentación de Lloviendo Estrellas apareció en el escenario vestido de mujer y hasta enseñó los calzones. Fue un momento súper irreverente que todavía comentan en todas las reuniones. Ese look, que causó un relajo increíble en su momento, marcó un antes y un después en su carrera y demostró que a Cristian le valía gorro lo que dijeran de él. 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
1: Suena Shakira, Ed Sheeran y Vele con Hips Don't Lie V2025. 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

0: Zapopan Gangnam Style.
1: Acabamos de escuchar a PSY. ¿Se acuerdan del fenómeno que causó hace años? Resulta que el video de Gangnam Style, con su pronunciación original sería Gangnam Style, rompió el contador de visitas de YouTube en el 2014. Fue tan brutal la cantidad de reproducciones que el equipo técnico tuvo que actualizar su sistema porque el sitio no estaba diseñado para aguantar tanto tráfico. Neta, fue una locura cómo se apoderó de todo el mundo. 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

Acabamos de escuchar Rosas, de La Oreja de Van Gogh, esa canción que de plano no puede faltar en cualquier playlist. ¿Sabía que esta rola se convirtió en el sencillo más exitoso de la banda en toda su trayectoria? Y es que aunque suene increíble, fue el tema que logró posicionarse en el número uno de las listas de popularidad en muchísimos países hispanohablantes tras su lanzamiento en 2002. Sin duda, una letra que nos llegó directo al corazón y que hasta la fecha seguimos cantando a todo pulmón. Quédate en Ya FM.

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8: Súbele a Sean Paul con Got to Love You. 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

0: Acaba de sonar My Happy Ending y la neta, se puso bien intenso el ambiente. ¿Sabías que Avril Lavigne grabó esta canción mientras lidiaba con la presión de su segundo disco? Resulta que la letra nació de su propia experiencia personal sobre esas relaciones que se rompen cuando menos lo esperas, logrando conectar un buen con toda la banda que pasaba por lo mismo en esa época. Es increíble cómo algo tan real terminó volviéndose un himno que todavía escuchamos con todo el sentimiento, porque esa honestidad se nota en cada nota. 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

¿Se acuerdan cuando Belinda sacó el sencillo titulado Vivir? Pues les cuento que, en su momento, esa rola causó un buen de ruido, porque fue el tema principal de una telenovela que todos vimos en su tiempo. Lo que muchos no tienen en el radar es que para el video oficial, la producción utilizó un montón de efectos visuales que para aquel entonces estaban muy adelantados a su época y marcaron un antes y un después en su carrera. La neta, Belinda siempre supo cómo traer cosas nuevas y dejar a todos con el ojo cuadrado con sus propuestas. ¡Quédate en Ya FM!

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1: Neo García.